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Buenos días, Antonio de las Rozas. Ja, ja, ja.

España, España. Hoy teníamos que empezar así, no quedaba más remedio. ¡Ole, ole y ole esa selección española! ¡Muy buenos días! ¿Cómo estamos? ¿Cuántos de resaca? ¿Cuántos? ¡15 de julio 2026! ¡Señoras y señores! ¡Ya tenemos a la selección española en las finales! Recibe un cordial saludo de quien te va a estar acompañando hasta las 12 de la mañana. Soy Mateo Águilo. Y este es el único programita que sabe celebrar de verdad el triunfo de la selección española. Esto es Sirius.

¡Madre mía, qué partidazo hicieron ayer! Hay que decir que fue la maravilla. Yo creo que nunca había visto a la selección española jugar como jugó ayer. Fue una pasada. Y nuestro Unai, ¡ay, nuestro Unai! Pero por favor, ¿pero qué se tomó este hombre ayer? ¿Qué se tomó? ¿De qué desayunó? ¡Madre mía, qué partidazo hizo nuestro Unai, señores! ¡Qué partidazo! Bueno, os dejo número de teléfono. Venga, 620-35-70-75. Lo repetimos, 620-35-70-75. Vuestro WhatsApp, vuestros audios, vuestros bizuns. Vamos, lo que queráis. Comentarme qué tal vivisteis ayer el partido. ¿Cómo sufristeis y no sufristeis? Yo creo que sufrimos poco, ¿eh? Madre mía, pero que lo que le hicimos a los franceses. Que el Mbappé se le quedó la cara hasta blanca y todo. Blanca se le quedó. No sabía dónde meterse. Y para que luego digan que según qué cosas no son buenas. Hay que ver, ¿eh? Para que digan que según qué cosas no son buenas. ¿Quién metió un gol? ¿El porro?

0: Pero bueno, hay que decir que ayer fue una noche gloriosa, fue una noche de escándalo. Yo creo que todos confiábamos en España, pero no la teníamos todos con nosotros. Y al final sí, al final nuestros chicos de la selección española salieron al campo y se comieron hasta la hierba del césped. ¡Madre mía! Y lo mejor de todo, lo mejor de todo, que luego, vamos, luego nuestro Solís lo confirmará. Pero, ¿quién se ha llevado la porra? ¿Quién se ha llevado la porra? ¡Hala! Pobrecita mía, pobrecita mía. Por una vez que le toca algo y le tiene que tocar eso. Es que de verdad, ¿cómo son las cosas? Bueno, vamos a ver qué tenemos por aquí ya mucha gente. Mira, Cristina, la primera de todas, a ver qué dice.
1: Menudo paso doble, me baila con Kirimba.
0: ¡Ole! ¡Ole! Mi Maite, buenos días, Mateo Cibresano. ¡Vamos al lío! Cristinita.
1: España, cañí, toma ya.
0: ¡Ole!
1: Chima, ven aquí que bailemos otra vez.
0: Mines de Gijón, buenos días. ¡Qué buen partido el de ayer! Partidazo, partidazo. Mi David de Liñola dice buenos días, Cibresanos. Mi Pepillo de Puente Alvilla.
2: Muy buenos días, familia. Buah, el partido de ayer, Mateo, espectacular. Yo pillé un colocón con el segundo gol. Con el porro, que no veas. Me puse loco con el porro.
0: Madre mía, madre mía. Además que fue un golazo, fue un golazo. ¡Mi Nuria! Dice, buenos días, ya me echabais de menos, hoy os puedo escuchar un ratito. ¡Ay, mi Nuria de Zaragoza! A ver, mi Vane, por aquí.
3: Aquí presente, Mateo.
0: Ahí me gusta, ahí me gusta. Bueno, Albertito, que sepáis que Albertito ya... Vamos, que ya le hemos echado de la isla, ¿eh? Ya le hemos dicho, tío, ya está bien. Vete a tu casita. Qué bueno que tendrás ahí, pues tiene a tu hija, tiene a los nietos. Así que lárgate, que aquí ya no te aguantamos más. Y lo hemos mandado para casa, lo hemos mandado para casa. Sí, sí, sí, mira, Juanan de Yecla, el guapo, dice ¡olé! Es que el inicio, ¿os ha gustado el inicio? Mi Miguelito de Yecla dice ¡que viva España! ¡España es la mejor! Pues de eso se trata. Pues sí, como os decía, al Albertito le hemos dicho, Albertito, escúchame una cosa, mira, ya llevas aquí muchos días, ya te conoces demasiado la playa, ya has hecho las fotos que tenías que hacer, vete a tu casa ya, hombre, vete a tu casa. Y yo no sé si va a pillar el barco, pero ahí lo hemos dejado, ahí en el puerto para que lo pille. A ver, la Vani.
3: Que yo no conozco a la que se ha llevado la porra, ¿eh?
0: ¿No la conoces? ¿Cómo que no la conoces? Mateo, yo también quiero Inglaterra, Gibraltar español. Otra cosa, ¿es verdad que durante los partidos nadie visita los hospitales y después se llenan? Pues te voy a decir una cosa. Yo no sé qué pasó ayer, pero es verdad que teníamos el hospital a rebosar, pero a rebosar, ¿eh? Os lo digo en serio. Y media hora antes de empezar el partido, hubo una bomba de humo. Bueno, que desaparecieron hasta los que estaban ingresados, ¿eh? Ahora hoy les preguntaré a mis compañeros que han hecho el turno de noche a ver cómo fue luego la noche. Porque estando España contra Francia, y sobre todo en la zona aquí de Palma, que es de Magaluf o el Arenal, sobre todo más en Magaluf, cuidado que no se liase más de una y acabase más de uno en el hospital. Porque ya os digo yo que se suele liar. Mi Gloria dice buenos días, Mateo, está grabado, luego te escucho, sigo de reuniones. Hombre, claro que estoy grabando, claro, claro que estoy grabando, ¿cómo no voy a estar grabando? Mi María José Yecla que dice muy buenos días, cibresanos y cibresanas. El comandante Casimiro dice buenos días, Mateo, venga, después del partidazo de ayer vamos a por el miércoles, abrazos, besos, happy, happy, happy. Dice la Cristina por aquí que le diga Gloria, dile a tu jefe que de 10 a 12 solo se escucha Sirius, cojones, que no hay reuniones que valgan. Hombre, yo creo que de verdad. Mira que pone reuniones. De 10 a 2 no se ponen reuniones.

0: pieza 2 escucha Cyrus. Y luego, pues, el tema a sonar del señor Solís. Bueno, vamos a empezar con algo. Bueno, con algo, con esto.
1: Girona.

0: ¡Comandante Casimiro! ¡Que te está esperando el Luisito para tomar el café!
1: ¡Caliente, caliente! De repente se abre.
0: Vale, ya es oficial, ya es oficial. Ya nos libramos de Alberto, ya se va. Ya tiene el camión dentro del barco aparcadito, ahí en la fila 6.
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0: Y Luisito de Toledo que dice: buenos días, Mat.

Yo tuve uno, ¿eh? De piñata con un Seat Panda. Sí, sí, con el de mi mujer. Cuando no tenía carne. Se me fue el pedal. ¿Qué le vamos a hacer? Un día os contaré la historia. Muy gracioso, es gracioso. ¡Hostia al canto!

Escúchame, comandante Casimiro, que Luisito te avisó, ¿eh? Que lo sé hasta yo, vamos. Que te dijo que iba a estar por ahí. Que si os tomabais un café, imagínate si te avisó, que lo sé hasta yo.

0: contento.
1: A ver, Luisito, llámalo, llámalo.
0: Tengo lindos sueños.
1: Esto es la Siri. Comandante Casimiro, esto es la Siri. ¿Que ha visto que te llaman para ir a tomar algo? Y seguro que se pone en modo silencio para que no te vayas. Y es que la Siri es muy mala.
2: Y

0: 5 duros, dice, madre mía.
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0: Osema, ¿os acordáis? ¿Os acordáis? Cuando venía el ratoncito Pérez.
1: Tarde.
0: Yo os levantaba y se veía que bajo el cojín no había nada.
1: Tarde.
0: Y venga a buscar por la cama por si un caso lo habíais movido de sitio. Al final terminabais encontrando, pues eso, las 25 pesetitas en nuestra época. Ahora ya son 20 euros mínimo.

0: Alberto.
1: ¿Alguien de la Cristina?
2: Que duraban más los 5 duros de antes que los 50 euros de ahora.
1: ¡Hombre! ¡Veis de la Cristina! ¡Qué programón! ¡Ole, me encanta!
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1: ¡Uf! Complicado eso, complicado, Miguelito, porque además yo trabajo de hoy.
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1: ¿Qué va? Imposible, ya te digo que imposible. A ver, mira, te voy a decir una cosa. Si me preparas una lista de Spotify y me la mandas, lo hacemos. Pero yo prepararlo complicado, muy complicado, tío, de verdad. Más que nada porque cuando termine hoy me tengo que ir a currar. Que aquí algunos curramos.

0: ver, Cristinita, ¿qué dice?
1: Te digo yo lo que le ha pasado a Juanfran, que como siempre suele ser el prime a las 8 y hoy es a las 11, pues no ha madrugado el nene.
0: Claro, claro. Tienes razón.
1: Ya verás cómo es eso. ¿A que sí, Juanfran?
0: Tienes razón.

¡Cámara un poquito, un poquito! ¡Vamos! ¡Que esta os la sabéis! ¡Vámonos para arriba!

0: Ahí viene Luisito, que dice, a ver.
1: Aquí esperándote, Luis Miguel, de los Torreones. Y todavía no has aparecido, que me voy.
0: Es que no te está viendo, por eso no te pilla. No te encuentra, no te encuentra, no te está viendo. Mira el vampiro que dice buenos días, pincha, y a toda la chupipandi de Sonaos.
2: Tienes mucho barro que tragar.
0: A ver, mi José Chispa, ¿qué dice?
3: Muy buenos días, Mateito. Oy, venga, oy, y viva risaca. España. Oy, oy, vaya huevos que le echaron ayer los chavales.
0: Oye, este que está de resaca. Este está de resaca. Basta ver la voz.

0: No sé cómo va esa rodilla, tío. Oye, pues me estaba preguntando yo, Cristina. Cristina dice, Javi H, ¿estás vivo? Pues lo mismo estaba pensando yo. ¿Dónde está mi Javi H? A ver, mi Cristina, ¿qué dice? Va.
1: ¡Vamos ya, los héroes! ¿Qué dice?
0: Esta también se la ha pasado hoy, ¿eh? ¡A ver, mi Bunny!
2: Yo no digo nada, pero pobre chica la que le espera a partir de las 12. Pobre chica.
0: ¿Cómo, cómo? A ver, que yo esto no lo he entendido bien.
2: Yo no digo nada, pero pobre chica la que le espera a partir de las 12. Pobre chica.
0: Pobre chica lo que le espera a partir de 14.

dice mi Juanfran, estaba intentando arreglar una máquina y no podía escribir, por si te interesa. Ah, que por cierto, que la terminé de romper.

0: Mi Cristina por aquí va.
1: Qué fácil es abrir tanto la boca para opinar.
0: Te lo está ganando,
2: los oídos.
0: Te lo está ganando.
3: Mis puñeteros oídos.
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0: Mi Liliana, que te hola, Oli, ya estoy aquí. Qué buen partido el de ayer. Me hizo gracia a los árbitros. Parecían los soldados de la fábrica de chocolate.
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0: Mi Rebe, que te buenos días, Mateo Cibresano. Vamos a por el miércoles, somos los mejores.

0: Uruguay y Nicaragua.
1: Mira el vampiro que dice, ¡vamos a España! Dice, ¿quedad el domingo para ver el partido todos los sonados? ¿Os vais a creer que a mí me toca trabajar y de noche me toca currar y de noche?
0: Quiero entrar, tu barito con fe.
1: ¡Vamos!
0: Y es que no me miren mal a pasar. Estoy cansado de siempre lo mismo, la misma historia.
1: ¡Hombre, el señor Javi H! Dice, hola gente. Dice, ayer el toro español se comió al gallo francés.
0: Normalidad.
1: Anda, ponte la que te pedí ayer y se la dedicas a mi Cristina. Aunque ya no vaya a venir, ella se lo pierde. La tengo preparada, la tengo preparada. Mira, me están diciendo por aquí, hoy te como los huevos por debajo hasta del culo.

0: Y para que luego digáis que aquí no se ponen las peticiones, ¿eh? ¡Mira, mira! A ver, ha tardado 6 días en que se la ponga, pero yo se la pongo.
1: ¡Olé! ¡Vamos ya! ¡Vámonos, señores!
0: ¡Farsa! ¡Vámonos!

0: que decir una cosa, ¿eh? Las hijas de Lola Flores, más graciadas y agraciadas, tampoco son mucho. No son unas niñas guapas, las cosas como son. Bueno, Antonio Flores tampoco era un tío guapo.
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0: Pero es verdad que la Rosario, no sé, tiene algo. Yo no sé vosotros qué opináis, pero yo siempre he dicho que esta chica tiene algo. No sé el qué, pero...

Y este temita está muy, pero que muy guapo, ¿eh? Porque contigo yo me vuelvo loca. Sí, sí. Rosario Flores. Y esto es Tu Boca.

0: A ver, vamos a leer un par de WhatsApp por aquí, que si no luego esto se acumula. A ver, lo de Javier Hecho lo había leído ya. Dice, hola gente, ayer el toro español se comió al gallo francés. Anda, ponle a vale, si esto lo había leído ya. A menos para mí. Que sí, sí. A ver, mi comandante Casimiro, va.
1: Oye, ¿por qué no te vas Mateo, Luisito Mateo, a tomar dos cafés por ahí? Cuando yo os diga. Me estáis vacilando, tío, de verdad. ¿Cómo sois? Con la buena gente que soy yo, macho. Qué desgraciable soy.
0: Yo no te vacilo, yo te digo que te estaban esperando. Yo no sé dónde estás. A ver, mi Vane.
2: Mateo, que es la que le espera a partir de las 12.
0: Ah, sí, sí. Eso sí. Javi H, ¿me vas a dedicar una canción y todo? ¿Cómo te como la cara? Mi vampira dice, ya vengo, me quedé sin batería en los cascos. Menos mal que llevo tres pares. Hija mía, llevas tres pares de casco y te has quedado de verdad, ¿eh? A ver, comandante, ¿qué pasó? ¿Qué pasó?
1: Mateo, hoy te has levantado.
0: ¿Qué?
1: Buena musiquita, ¿eh? Buena musiquita.
0: Hombre,
1: qué bien.
0: Por favor.
1: Miércoles.
0: ¿Lo dudabas?
1: Qué grande eres.
0: Partidazo, no lo vi, estaba... ¿Perdona? Escúchame, Noelia, esto está muy fuerte, tía. Noelia, por favor. Dices, ¿partidazo, no? Dices, no lo vi, estaba durmiendo, pero oí a la gente chillar. Noelia, por favor, vamos. Si está escuchando a la gente chillar, es que no está durmiendo. Si no está durmiendo, coño, levántate a ver el partido. No me puedo creer que no vieras el partido, Noelia. Eso no es ser de español, ¿eh? Eso no es ser español. De verdad. A ver, por aquí, que va por aquí, por aquí. A ver, mi José Chispa, venga.
3: No, Mateo, no es que esté de resaca. Es que me acabo de despertar y bueno, tengo voz de hombre.
0: Ya.
3: Tengo voz de hombre.
0: A ver, Luisito. Luis Miguel.
1: A ver, Luisito, ¿dónde estás? Que no te veo. Macho, no te escondas. Debajo del taburete.
0: Mi Cristinita dice, gracias, Mateo. Hostia, te ha costado siete días, ¿no? Siete días te ha costado que te la pusiera. Juan Fran de Yecla dice, tampoco hacía falta que la pusiera, ¿eh? ¿Cómo es, Juan Fran? ¿Cómo es? A ver, dice por aquí, Rosario tiene un tipazo que te cagas para 60 años y ese pelazo. La verdad es que sí, es que es increíble. Yo siempre he dicho que tiene algo, siempre he dicho que tiene algo. Dice Juanfra, es fea de cojones, dice, y la canción también. No, la canción está bien, la cancioncita está bien. A ver, con menos te conformaba Juanfra, así que chitón. Eso es verdad, Juanfra, tú no hables mucho, que para lo que tienes, mejor esto que nada. Dice mi Gloria, uff, dice, no me lo creo, dice, pero ya estoy aquí. Me han dejado escaparme, vamos, te han dejado irte. Bueno, la llamada que he hecho tenía algo que ver, a lo mejor. Digo yo, ¿no? A ver, ¿qué más cosas tenemos por aquí? ¿Qué más cosas tenemos por aquí? Vamos buscando, vamos mirando. Para que no se queden las cosas colgadas. Dice por aquí Miguel de Calihuela. Hola, sonado, buenos días. Dice, para escribir al Mateo, ¿cuál es el número? apunta. 620-35-70-75. La ha apuntado Miguel. Venga, te lo repito. 620-35-70-75. ¡Hala! Ya me puedes escribir. Y si no lo hacemos mejor, te metemos en el grupo de Sirius, tío. Y así más rápido. Bueno, tú dime si quieres que te meta en el grupo de Sirius y yo te meto. En el grupo, ¿eh? No te meto a ti nada, ¿eh? No empecemos. Dice mi Gloria, ¿qué llamada? No sé, habla con tu jefe. A ver, mi vampiro.
4: Si no vas tocando a 1,20 m del suelo, es imposible que encuentres a Luisito.
0: Eso es verdad, tienes que ir ahí. Dice la Noelia, Juan Fran, dice, no se puede ser tan exquisito, ¿eh? Así te va. Sí, Mateo, métemela. Ah, no, méteme. Hostia, yo ya me había hecho ilusiones, hostia. Y ya ves, ya no se lo creo. Sí, Mateo, méteme. Ahora te meto. Venga, ahora te meto en el grupo. Ay, de verdad. Es que ya no sé lo que leo.
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Cristina, escucha. Javi. Hombre, vamos, vamos, vamos. Con esta motivación, meto goles hasta yo, ¿eh? Meto goles hasta yo. Pedazo de motivación le dimos a la selección española con ese póster que hizo nuestra Gloria. Y con qué imagen, qué mejor que la suya. Es que no podía ser otra.

0: Hombre, Miguelito Yecla, yo creo que lo suyo sería eso. Vamos. A ver, tampoco no sabemos si nos interesa esa imagen, porque a lo mejor se despistan y ahí ya no ganamos. Pero bueno, que si quiere preparar uno, pues que lo prepare, ¿eh? Yo no lo voy a decir que no. Ahora eso sí, necesitamos otro cartelito.
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0: Para animar a nuestra selección española para la final. Nos tocará Argentina.

0: Yo ya lo he dicho antes, yo sintiéndolo mucho y queriendo mucho nuestro Marquito de Argentina, yo prefiero que nos toque Inglaterra. Porque si no, ahí ya vemos las cosas un poquito más complicadas. ¡Ay, vampiro! ¿Qué dice?
1: ¿Dónde está Paco? ¿Dónde está Paco?
0: ¡Paco! ¡Paco! ¡Paco! Oye, al final nadie me ha dado el teléfono de Paco, ¿eh?
2: Está

0: ¡Cristina, ponte los manguitos para ir a la piscina! No sea que las olas te ahoguen. Eso sí, que los manguitos te los ponga el Pepillo, que te los pincha seguro.
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0: A ver, vamos a mirar por aquí que tenemos un par de cositas. A ver la Cristina, ¿qué es lo que dice?
2: ¡Que te calles, coño! ¡Que me ha dedicado mi Javi esta canción! ¡Que te calles!
0: No, porque luego la grabas con el radiocasete, la grabas con el radiocasete. Y me está haciendo piratismo de ese, que está haciendo de pirata con la música. ¿Os acordáis de esa época cuando estábamos ahí con el radiocasete? ¡Ay, la canción que me gusta, voy a grabarla! Y empezaba el locutor como aquí un servidor a dar por culo y a hablar durante la canción. ¡Y tú, joder! ¡Ya ha vuelto a hablar el locutor este de mierda! ¡Ya vuelvo a tener la canción! ¡Ya no la tengo entera! ¡Al final me la tendré que comprar en el Corte Inglés! ¡Madre mía, qué épocas! ¡Qué tiempos aquellos, verdad! ¡Qué tiempos aquellos! Cuando hacíamos locuras por alguna canción, algún temita, por algún famosito. Oye, mira, me podríais contar. ¿Habéis cometido alguna locura durante vuestra juventud? Porque ahora ya no estáis para locura. Ahora ya estáis para sintrón, para cosas de esas, pero para locura no estáis. ¿Habéis cometido alguna locura en vuestra juventud por eso? ¿Por conseguir una canción? ¿Por conseguir un casete? Antiguamente eran casetes o los discos. ¿O por conocer a algún famosito? ¿Habéis cometido alguna locura de esas? ¿Alguno de vosotros ha cometido la locura esa de entrar en el Corte Inglés y empezar a mirar izquierda, derecha, para arriba, para abajo? Tengo el casete aquí del grupo que me gusta, la puerta de salida está por ahí, y pillarlo y empezar a correr. Seguro que más de uno lo ha hecho, seguro. Pero seguro, ¿eh? A ver, mi Lolita de Elche, que me cuenta.
3: ¿Qué te dije, Mateo? ¿Qué te dije? Que nos cargábamos los gabachos.
0: Es verdad que lo dijiste.
3: Pero es que si jugamos como juguemos ayer, no me importa el que venga, nos lo cargamos. Sea ¡ole! Argentina o sea Inglaterra.
0: Yo también.
3: Nos los cargamos.
0: Es que... A ver, yo es que... A ver, Inglaterra vale, pero es que Argentina me da un poquito más de miedo. Un poquito más de miedo. A ver, Cristina, ¿qué dice? A ver.
2: Ah, por cierto, Mateo, que sepas que estoy buscando mi radiocasete que me regalaron en mi comunión, que tiene doble pletina, que es lo que tú buscabas. Estoy buscándolo cuando voy a Villarta, estoy buscándolo, porque como lo tenga, te lo mando para Mallorca.
0: ¡Hombre! Pero es el mismo que el mío. Cristina, es el mismo que el mío. Hostia, pues me dio una ilusión enorme, tía. Y es que mi madre era mucho de tirar. Pues ahora esto a basura. Vamos, lo tiraba todo, coño. Mira, a ver, Luisito dice, yo robaba los discos en el Corte Inglés. Pero es que a ti era fácil, tío. A ti no te veían ni entrar ni salir, normal. Claro, dice la Elia Chorizo, dice claro, dice salía escopeteado y te escondías detrás de una papelera. No, es que a Luisito no lo veían ni entrar. Dice mi Cristina, estoy buscando como lo tenga es tuyo. Ay, Cristina, pues muchas gracias, guapa. De verdad, la próxima vez en vez de 6 días para poderte una canción estaré 5. Ay, Dios mío, de verdad. Vámonos con un temita, venga, va.

0: Vamos a ver qué tenemos por aquí. Vamos a leer un par de WhatsApp, que luego esto se acumula y pasa lo que pasa. A ver, mi vampiro, ¿qué dice?
1: A mí me pillaron una vez robando una cinta de Diango en el Simago.
0: No jodas.
1: Y cuando me pilló el de seguridad, me dio un chorro de hostias por la mierda de cinta que me había llevado. ¿Qué de hostias me dio?
0: Es que es normal, tío. Yo también te las hubiera dado. Me dice mi Nuria desde Zaragoza. Dice, pues igual que la mía, me tiró hasta los títulos de estudio. ¿No veas que he tenido que pedir los duplicados de todo? Oye, de verdad, ¿eh? ¿Cómo eran las madres en nuestra época, eh? Yo le decía a mi madre, no me tires el Spectrum, no me lo tires. No me tires el Astran, imaginaros. Yo tenía un Spectrum 48, el Astran 128K. Mi radiocasete, ese radiocasete que ahora sería, madre mía. Yo qué sé, luego me tiré una maquinita, bueno, una maquinita que me regalaron por mi comunión, que la estoy buscando, que además era el juego el Come Cocos, y la estoy buscando porque me hace ilusión tenerla, coño. Me hace ilusión esos recuerdos de esos años, a mí, yo qué sé, y me diréis nostálgico. O lo que queráis, pero a mí me gustan esas cosas. Pero bueno, vamos, que hice una limpieza a la tía, que madre mía, cuando le pega por tirar... De verdad, ¿eh? Mira, mi Julián desde Mallorca dice, buenos días, Mateo Siuresanos. A ver, mi Cristina, ¿qué dice? Venga, a ver, por aquí, ¿dónde estás? Aquí.
2: ¡Te como los huevos por debajo del culo!
0: ¡Oh, eh!
2: ¡Madre mía, qué programón! ¡Qué programón! Venimos todos a una. No me pongas los oídos que te doy.
0: ¡Es que te la has ganado!
3: ¡Mis puñeteros oídos!
0: A ver, Cristina, otra vez.
2: Gárgaras, Mateo, gárgaras.
0: A ver, dice la mamá, esa no la he tirado yo, ¿eh? No que va, no que va. Ya tenía que saltar la mamá. Raro que no saltase cuando estoy hablando de ella. Raro que no dijera nada cuando la estoy poniendo a parir. ¡Anda que no, mamá! ¡Tú lo tiraste todo! Hostia, Julián, no me jodas, tío. Dice, yo tengo dos Spectrum guardados y uno funciona. De verdad, tío. Regálame el que no funciona, tío. Regálame el que no funciona, aunque sea para ponerlo aquí en la colección. Aquí en la colección de los años catapum que tengo yo, tío. Anda, va. Pórtate aquí con tu amigo mallorquín. Regálame el que no funciona. A ver. Pati, ¿puedes dejar, por favor, de dar por saco a tu hijo? A ver, mi vampiro, ¿qué dice?
1: Mamá, dale la Spectrum al niño, dale la Spectrum.
0: La mamá la ha tirado. Mira, la Pati está de compras, dice, de compras con el adolescente. Pero deja de molestarle en el vestuario, allí en el cambiador. Mírala, las que la tiene, tiene que salir en la foto sí o sí. De verdad. Dice mi Julián, funcionan los dos. La mamá dice, pues a ti no te he tirado, a ti no te he tirado. Anda, Julián dice, Spectrum de 48K y el uno de 128. Joder, tío, yo quiero uno para mí, yo quiero uno.

¿Vosotros no creéis que nos tendría que mandar el hijo de la Pati una foto de la Pati ahí en el cambiador probándose algo? Vamos, está la madre ahí cotillando lo que hace el niño. Pues ahora tendría que ser la foto al revés, al revés.

A ver, yo lo leo, él dice así: yo he robado plumas bicicletas, coma, la fábrica de bollos, la fábrica de las faltas de naranja en la fábrica, y ahí, ¿te acuerdas? De la pequeña del coche fantástico, los rollos enteros los cogíamos. Si alguien me lo traduce... Si alguien me lo traduce, yo lo agradecería, ¿eh? Vamos. Ahí conozco el coche fantástico. Conozco lo que son las bicicletas. Sé lo que eran las fábricas de bollo, pero bollos. No sé. Aquí tenemos un misterio. Dice mi Cristina, programón.

0: Si es que de verdad, este hombre, todo lo que tiene de pequeño lo tiene de grande también. Pero a la hora de escribir no, a la hora de escribir no. ¡Ay, ese carapapa! ¡Ay, qué bonito!
1: Sé lo que pasa.
0: Dice, por eso se me ha olvidado, porque estoy concentrada en ti y no puedo estar concentrada en dos. ¡Ay, qué bonito!

0: ¿Alguien se acuerda de esto? ¡Se me quedó pegado el dedo!
1: Ya.
0: Pobrecito mío, que se nos fue ya, se nos fue.

0: Cristina.
1: Eso me ha pasado a mí, que siempre lo pone a las 8. Yo a las 8 estoy sopas y para un día no estoy despierta, me estás poniendo la, el programón y a tomar por culo el Prime.
0: Big One Bro dice, dejad de meteros con la mierda del niño. Joder, David, que está pequeño y está en edad de crecer y aprendiendo a escribir todavía. Mi Juan de Yecla, el guapo de Yecla, el otro no, el otro es el normalito, el Juan Fran el normalito. Juan es el guapo. Dice, joder, qué musiquita más buena, ole. A ver, Juan, es que parece mentira que no sepas que está en Sonaos FM, chaval. Esto es Sonaos FM, la única emisora del mundo que tiene dos locutores que están como una puta cabra. Eso es verdad. A ver, uno más guapo que otro. Yo, ¿no? Sí, creo que yo. 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

0: ver, no, por favor, Gloria, eso no, ¿eh? No me ponga un cartel con la foto del Mesías para la selección española para la final. Que ahí la cagamos, tía. Ahí no, eso no. A ver qué dice mi Cheche Reynoso, a ver qué me cuenta.
1: Buenos días,
0: buenos días, ¿qué me sé?
1: A ver, ya con la victoria de España ayer contra Francia, me gustaría pedir una canción.
0: Dime.
1: A ver, es de un tipo que supongo que no lo conozcáis. No es muy bueno, pero el hombre lo intenta. Es la de Viva España, de un tal Tony Solís. Y si buscas por internet, igual la encuentras, Mateo. Venga, gracias. A ver, es, no es buen cantante, pero bueno, oye, me gusta la canción. Venga.
0: Oye. El problema es que cuando en el Spotify pones Soli, se bloquea, tío, se bloquea. No sé por qué, pero se bloquea. Esa la vamos a dejar para él, para que la cante luego. Que le va a hacer ilusión, que le va a hacer ilusión. Que la cante en su programita.

0: Sí, sí, Checho, Checho, tú no lo crees, pero yo lo intenté el otro día. Puse, señor Solís, yo lo puse como señor Solís, cuidado. Y me hizo el spotting. ¡Pum! No sé, una cosa muy rara, tío. Una cosa muy rara. Y bueno, me he pasado dos días para ponerlo en marcha. Se quedó bloqueado y no había quien lo moviera. Mi Benito de Hernani, a ver qué me cuenta.
1: Buenos días, Mateo.
0: Buenos días.
1: Casi no llego, me cago en eso.
0: Hostia.
1: Oye, una cosa, ¿habéis visto el vídeo que puso el Mesías con el láser ese ahí, con sonados, ¿sí?, con la selección y todo, ¿sí?, eso? Joder, lo guapo, ¿eh?
0: Está guapo.
1: Yo, alguno deslumbró y toda la hostia este con el láser ese.
0: ¿Alguno le jodió la celebración de España de allá? Ya te lo digo yo. Como le metiera por alguna ventana y estuvieran ocupados, a alguno les jodió la celebración. Hombre, a ver, lo podría haber hecho en un sitio un poco más bonito, ¿eh? Ahí ponerlo en la media calle que se ven los coches, pero bueno, es lo que hay. A ver, mi Pepillo.
2: Muy buenas, Mateo. Vaya, hombre, para un día que no te puedo ir, que estoy aquí yo trabajando duramente, aunque no te lo creas, bueno, cabrón, porque bueno, así de cachondo,
0: sí,
2: para decir que yo no trabajo.
0: Bueno, a ver.
2: Pones una musiquita buena, estoy oyendo que hoy estás poniendo música buena, ¿no?
0: Bueno, ya te pillaré, como todos ya los días. Ahí, y lo de cabrón, tete con cariño, no te enfades. A ver, mi Vane, por aquí.
3: Gloria, una de todos, así con lo de la selección.
0: Oye, pues sí. Oye, buena idea, Vane. Escúchame, Gloria, ¿y si hiciéramos una composición, pues donde saliéramos, pues nada, pues todos saliéramos los vampiros? A ver, espera, que se ha parado esto, espera. Ahora, donde salieran los vampiros, salieran las murciélagas, salieran nuestras niñas de Radio Patio, saliera el señor Solís, señor Javi H y aquí un servidor. Todos con la camiseta de España. ¿Y dónde pusiera el equipo de Sonos FM? Anima al equipo de la selección española. Oye, algo así estaría bien, ¿no? Claro, claro, que se vea que estamos todos con ellos. Y luego por detrás empiezas a poner ahí cabecitas, que no se vean mucho difuminadas. Y siempre podemos decir que son los oyentes. Por aquí ya están diciendo, no, por favor, que perdemos. Momento talla, una toallita delante. ¿Cómo sois de verdad? Dice mi Gloria, claro, pasármela, gracias. Oye, venga, va, ¿quién sabe hacer la composición? Venga, Luisito de Toledo sabe hacer eso. Tienes que poner una foto de todas las niñas de Radio Patio. Una foto de los vampiros, una foto de las murciélagas. Una foto de mi Javi H, una del Sonao y aquí una mía. A ver, Luisito, haz una composición donde salgamos todos. Y con la camiseta de la selección española. Y nuestra Gloria nos hace el cartel, venga, va. Oye, quedaría de puta madre, la idea es buena. Yo es que no sé hacer esas cosas, soy un negado para eso, soy muy negado. A ver, mi Vane, venga.
3: Pienso poco, pero cuando pienso, pienso bien.
0: Sí, sí, es verdad, Vane. Es verdad que cuando piensas, piensas bien. Yo creo que los momentos que piensas es cuando te pones las bragas firmadas en la cabeza. Claro, se ve que esa firma te da ideas buenas. Bueno, y esas bragas también, ¿eh? Mira, Luisito, ay, qué bueno que dice, lo intento ahora cuando tenga tiempo, pero ahora no puedo. Coño, esta parte la has podido escribir bien, tío. Esto, hay que ver, ¿eh? A ver, mi Roberto, el Zamorano.
4: ¡España! ¡España! ¡España!
0: Sabe que ganamos ayer, ¿no? Este sabe que ganamos ayer, ¿no? Sabe que llevamos una hora y media de programa ya, ¿no? Hay que ver el Robertito el Zamorano, que se ha quitado nada, dos horas y media, quitándose la barba. Ha rejuvenecido dos horas y media. Tampoco que no se vaya a hacer ilusiones, que no es para tanto.

0: ¡Dame cosas chispas!
1: Mateo, la canción de Melody la canta mi sobrinita con 4 años y es graciosa, no, lo siguiente.
0: Oye, grábala en un vídeo y nos lo mandas para que la veamos.

Ah, Gloria, tú no te preocupes, no te preocupes. Dice la Gloria, la idea me gusta, pero soy un poco supersticiosa. Si perdemos, no quiero reclamaciones. Tú no te preocupes, que si perdemos, las reclamaciones se las hacemos al camello del porro y raya.

0: ¡Madre mía, señores! ¡Las 11 y 32 minutos ahora mismo de la mañana! ¡Las 10 y 32 en Canarias!
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0: ¡Y en algún pueblo de por ahí, pues las 11 y 31, ¿no?
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0: 28 minutitos quedan para que venga el señor Solís. Preparaos, preparaos, por ahí vamos.
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0: Hoy canta Viva España, sí, sí o sí.

0: Oye, Pati, yo con eso de las fotos de tu niño que se ha ido de compra, yo hay una cosa que siempre me he preguntado. Si se están probando ropita, sus pantaloncitos, su camisetita, lo que sea, y están delante de un espejo, ¿para qué coño se hacen una foto? ¿Pero no se dan cuenta que el brazo les tapa la mitad del cuerpo a la hora de hacerse la foto? Es que esta juventud de hoy en día, de verdad, tiene que tener el móvil para todo. Chiquillo, mírate en el espejo, mira si te gusta, si te queda bien.
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0: Pero no, hay que hacerse la foto, hay que compartirlo, a ver qué es lo que dicen los demás. Oye, oye, oye, que tenemos aquí. Tenemos al inspector Gache. El inspector Gache, a ver qué dice. A ver.
2: Buenos días, señor Mateo.
0: ¿Qué pasa?
2: ¿Ya le han dicho cómo le llamaban a Javi H cuando.
0: No me lo han dicho.
2: Antes de que lo presentaran a la familia?
0: Es verdad. Ay, el otro día dijeron algo, no me acuerdo. Es verdad que lo dijeron. O no lo dijeron, yo creo que sí, a mí me suena de algo.

0: por aquí Luisito Alcobenda. Mateo, mejor que cante el trastornado el himno de España. Ese es el que no tiene letra. Albertito dice, joder, ahora sí que ya no hay vuelta atrás. Mi jefe nos ha enviado a un compañero a buscarnos y todo. Claro, no se fiaba de vosotros. Yo lo entiendo, yo lo entiendo. Pero eso os pasa porque le mandasteis al jefe seguro las fotos que no teníais que mandar. ¡Buen viaje, Albertito! La próxima nos vemos, tío. A ver si vamos a comer, que esta vez hemos coincidido poquito. ¡Nos vamos con la lamba! ¡Bamba! ¡Ay, es que estaba pensando! Dice Luisito el comentario, la letra es perfecta para él. Yo creo que es ideal, ¿eh? ¡Qué penita este grupo también! Los Lobos, que fallecieron en ese accidente de avión. ¡A ver, mi Cristina!
1: Mateo, ¿sabes qué? El otro día me llamó la María Pi con videollamada.
0: Sí.
1: Y salía el inspector Gache con el culo al aire.
0: ¡No jodas!
1: Y ya tengo dos o tres fotos de su culo. ¡Hostia! ¡Madre de Dios!
0: Inspector Gache, que te han pillado. A ver.
2: Escucha, Mateo, el sábado Javi se lució en mi cumpleaños.
0: Ya lo sé. Lo sé.

0: bueno, hemos bailado a veces lo de la bamba, ¡Madre mía! ¿Y esto? ¿Os acordáis de esto? ¡Mira, mira, mira cómo suena! ¡Escucha! Bueno, ya sabéis que tenemos las redes sociales, ¿no? Tenemos nuestro Facebook de Sonos FM, nuestra página web de Sonos FM, y luego tenemos nuestros e-bots. El e-bot del señor Solís, el e-bot de aquí de Sirius, de Javi H y Radio Patio. Hay que darle cañita a todo eso, señores. Hay que darle movimiento.
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0: Venga, vamos a ponernos un reto pequeñito. A ver si somos capaces de llegar. Os lo pongo fácil, ¿eh? Antes de terminar la semana. A ver si somos capaces de llegar a esos 600 seguidores en Facebook. Yo tengo que decir que ayer me hice mucha ilusión porque estaba en la clínica y pasaban compañeros míos y me decían, oye, que ya te sigo en Facebook, que ya te sigo en Facebook, que ya te sigo en Facebook. Es decir, que estamos poniendo a todos los celadores de la clínica Son Espadas, los estamos poniendo como oyentes de Sonaos FM. ¿Verás tú cómo dentro de poco? Le digo al director que vaya poniendo altavoces por la clínica y que suenemos ahí en directo. Lo malo es que los que den de alta no se van a querer ir, pero bueno, estarán fresquitos. ¡570 somos ahora mismo! En el Facebook de Sonados FM, 570 seguidores. Vamos a intentar llegar a esos 600 antes de terminar la semana. Venga, va, que yo sé que podéis.

0: Eso es verdad, Javi, eso es verdad. Eso no te lo puede quitar nadie. Dice mi Javi H, gracias Miguel. Pero yo siempre reluzco. Con esta calva, no veas cómo brillo allá donde voy.
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2: ¿Cómo van esos ciudadanos?
0: Dice Justin de Villena, pásame el enlace del Facebook. A ver, que alguien se lo pase a Justin. Venga, va. Pasarle el enlace, pasarle el enlace. Sí, sí, eso puede ser, pero nos siguen. Lo importante es que nos sigan, Julián. Dice Julián, dilo, dilo todo, Mateo, que te siguen por pesado y cansino. Pero nos siguen. Ay, la Cristina, dice Javi H, todo tú, brillas enterito.

Dice Justin de Villena. Bueno, voy a leer cómo lo poner, ¿eh? Me musicón para estar aquí fresquito bañándome en la playa. Hoy sí o sí, musicón del bueno. Me dice mi Mauri. Este es mi chofer particular, el que tengo en Madrid, ahí, en Getafe. Dicen, ¿te siguen los enfermos o van delante tuyo en la silla de ruedas? Calla, calla, que el otro día no me di cuenta y había uno que se me iba con la cabilla. Y dije, coño, que no le he puesto el freno.

Bueno, ¿qué hago? ¿Empiezo a despedirme ya o espero la siguiente canción? Que luego dice el Solís que tardo mucho en despedirme. Que un día me va a pillar por los huevos o algo así, me ha dicho. Lo que no sé qué me va a hacer, pero bueno. Bueno, a mí no me ha dado señales de vida. ¿Alguien sabe si está presente o no está presente? Porque ayer dijo que como ganase España se iba a meter la botella esa de sidra que tenía en el cuerpo. ¿Alguien sabe si está el señor? Bueno, más o menos, si está, solo que está ya no basta.

0: A ver, Cristina, ¿qué dice? ¡Que nos vamos!
1: Mateo, me acaba de mandar un privado y me ha dicho que está de resaca.
0: ¿A verdad?
1: Que te quedes tú hasta las 2.
0: Claro.
1: Con el musicón este que estás poniendo hoy, ¿vale?
0: Lo estaba pensando.
1: Sí, el señor Mesías ha dicho eso.
0: ¡A las señores, que nos vamos! ¡Que ya se te termina por hoy! Acordaros, en un ratito vais a tener el programa grabadito en iVoox. Vais a iVoox, a Sirius Evans. Y hay que darle cañita a eso, por favor, hay que darle cañita. Y luego a las 4 de la tarde. Vamos, se repetirá el programa a las 4 de la tarde. Y luego creo que a las 6 el del señor Solís. Mi Vane.
2: De 10 no, Mateo. De 1000 por 1000.
0: Y Cristinita, gracias, Mateo. Programón. Pepillo. Que me voy, Pepillo.
3: Bueno, Mateo, no te he podido oír. Ya te oiré esta tarde si cuelgas el programa.
0: Hombre, claro.
3: Un saludo.
0: Tomatico, dice Mateo. El jefe te quiere un par de horas para más para cubrirte su resaca. Y es que yo creo que está de resaca, ¿eh? Yo no sé nada de él, pero bueno.

0: Dice la automática, no hay huevos. Hombre, yo si supiera que él no está, me quedaba, pero se supone que está. A ver, vivo no lo sé, pero estar está. De cuerpo tiene que estar al menos. Me imagino que hice buen programa, Mateo. Dice el automático y de uff, a mí me dice eso y me quedo. La última que dijo no hay huevos, al final le llevé los huevos, ya lo sabéis. Bueno, señoras, sonaicos, sonaicas, cibresanos y cibresanas, ha sido un placer estar con vosotros estas dos horitas. Espero que hayáis disfrutado, que lo hayáis pasado bien y que hayáis podido empezar la mañanita de hoy, de este miércoles, un poquito más animados. A ver, Cristina, la última, va.
1: A ver, hombres del grupo, vídeo con esta canción.
0: Vamos, que nadie se desconecte, que el señor Solía aparecerá de una forma o de otra, pero aparecerá. Por cierto, basta que le pidáis una vez en la de España, ¿eh? No se la pidáis más, con un tema basta y sobra. Bueno, señoras y señores, soy Mateo Aguiló y este ha sido el Cirus de hoy. ¡Vale!
2: Cristina, no es precis.
0: No es precis. No es precis. Mañana nos vemos a la misma hora, a las 10 de la mañana estaremos por aquí. Ya veremos qué hacemos mañana. Señoras y señores, corto, pero no cambio. Adiós, hasta mañana.

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Ya está, ya está. Falsa alarma, falsa alarma. Estaba aquí, pero me empalma la emoción por todo lo vivido anoche que se me había olvidado conectar el aparatito que hace que la señal del estudio Freddie Mercury pues se distribuya a través de todo el canal de emisión. Venga, vamos a oír este año la sintonía. La vamos a oír hoy y mañana. ¡Ojo! ¡Ojo! Os voy a hacer una pregunta clara y concisa. ¿Queréis que el domingo hagamos un especial? El partido a las 9, ¿no? Bueno, pues hacer un especial a las 7 de la tarde, donde iréis entrando en antena. Lo daremos evidentemente por Twitch, por TikTok. Bueno, pues para que nos vayáis contando dónde lo vais a ver, cómo os sentís. Si vaya a cumplir y vaya a venir, lo hago. Si me vaya a decir sí, sí, sí, y luego el domingo voy a estar aquí haciendo el gilipollas con cuatro gatos, no. Si queréis, el domingo hacemos un especial a las 7 de la tarde y hasta las 9 que empiece el partido. ¿Qué te parece? El WhatsApp 654-232-661. Nos cepillamos allá los franceses. ¡Qué manera! Si es que vengo diciéndolo años. Y es que son un grupo de tuercebota. Porque es que no tiene otro nombre. Tío, que tú le quitas el echarse el balón 20 metros para adelante y ya está, tío. Es que no tienen más. Es que no tienen más. Es que solo son velocistas. Y ayer, pues, España le pegó una sodomizada que todavía les pita la oreja. Claro, el problema de la fortaleza de Francia es como el que, yo qué sé, pues van dos y se pelea. Uno lleva un cuchillo y otro lleva un machete. Pero cuando tú llevas un machete y el otro saca un calárnico, como sacó España ayer, pues te vas por la venta al nabo. El primer gol, penalti, Digne le indiñó, nunca mejor dicho, y Oyarzabal, que nos falló. Ayer nos quedamos sin gol de Merino. Espérate que voy a quitar las notificaciones de WhatsApp, que no sé cómo se quitan, por otro lado. A ver, ahora se quita esto. Ahora tengo que mirar quién ganó, la porra, ¿eh? ¿Se quita notificación aquí? Joder, ¿dónde están las opciones? Aquí, ¿no? Aquí, silenciar notificaciones. Vale, dice el Diaboli, confírmame si lo va a hacer y prepara una promo. Al final del programa voy a confirmarlo. Si me confirmáis, si os comprometéis, coño. Hasta el domingo aquí un par de horitas conmigo. Entre las 7 y las 9 yo hago el programa. Eso no quita que luego yo el domingo me ponga y a las 7 y 10 diga, uy, aquí hay 3 y 4, pues apago y me voy a tomar por culo. Y es más, quiero hacer el programa desde el bar del cuñado de nuestro Manuel. Madre mía, Manuel, ¿cómo estaba anoche? No sé yo si podré. Mira, desde la 90 FM en Valencia me dicen también, si hace un especial domingo, cuenta con nosotros para emitirlo. Bueno, pues el domingo, si todo va bien, entre las 7 y las 9 haremos un especial a través de Sonaos FM, emisoras asociadas que queden, que quieran emitirlo. Y por supuesto también a través de Twitch y TikTok. Os iré pasando el enlace para que vayáis entrando en directo dando vuestras palabras de ánimo. Vea que te he dicho yo, el WhatsApp te lo he dado ya, ¿no? 654-232-661. Locura anoche. Anoche me vine arriba, saqué el láser. Venemos a ver si no se me va a presentar la policía en casa. Saqué el láser que yo tengo. Tengo un láser de última generación que además de formas, pues proyecta textos. Y ahí me vine arriba y lo saqué para el balcón. Veremos a ver. Lo mismo el domingo estoy en el calabozo.
Oye, pues yo he quitado lo de las notificaciones, pero esto sigue pitando, ¿eh? Bueno, pues que esto este va a sonar. El Club de los Sonados hasta las 2 en punto de la tarde en este ya 15 de julio. Donde, bueno, pues media España está de vacaciones. Y le queda, pues, la mitad de las vacaciones. Y la otra media, la que está currando, pues le queda un poquito que esperar. Pero, en fin, hoy la otra. Hoy sabremos nuestro rival el domingo. ¿Será Argentina? ¿Será Inglaterra? ¿A ti a quién? ¿Tú quién prefieres? Yo, sinceramente, con el corazón, me gustaría una final Argentina-España. Pero con la cabeza, yo preferiría un España-Inglaterra. A Inglaterra ya le ganamos la final de la Eurocopa. Y Argentina, es que Argentina. Argentina son 10 tíos corriendo para que haga locura el otro, el chiquitito. Entonces ya te digo, la cabeza me pide una final Inglaterra-España, pero el corazón... Ah, te voy a decir otra cosa. Si jugamos a Argentina, no la cepillamos también, ¿eh? Si jugamos la final con Argentina... Argentina no juegas... Bueno, si Francia no juega nada, Argentina juega menos. Lo que pasa es que tiene al que tiene. Que te equivoca, te mueve, te va, te esto... Y ahí aparece el tío. Él va andando por los laditos, así como el que no... Como el que quiere entrar en una discoteca sin pagar, que se va arrimando poquito a poco y cuando le pilla la puerta al portero hace ¡pum! Y se mete para adentro. Pues lo mismo. Él parece que está por ahí andando y de pronto, bueno, ya te das cuenta de que está por ahí, el hijo puta está celebrando el gol. Bueno, enseguida voy a poner una canción. Vamos a repasar el Prime. Lo digo ya, va a haber movida con el Prime. Porque no solo uno, ni dos... Tres personas podrían recurrir al bar buscando el Prime. Venga, voy a ver. Lo primero que voy a hacer, te voy a poner una canción. Voy a mirar a ver quiénes acertaron la porra. Ve quedándote con esto. Completamente loca. Alejandro Sanz. Venga, buenas tardes.

9 personas, 9 han acertado la porra. Han ganado un striptease online. Nos tenemos que organizar para hacer la videollamada. Ya os hago el striptease. 9. Ahora digo cuáles o quiénes.

0: Lo que es, lo que es, ya le pasa algo, ¿eh? Lo que es, ya le pasa algo. Mira cómo sonaba Alejandro Sanz al principio. Y cómo sonaba después de pegar el pelotazo, ¿eh?
1: La gente que piensa que ya está.
0: Yo no sé si es que...
1: completamente loca.
0: Se fue a grabar un estudio pa' tiesos. Se dejaron una puerta abierta y entraba eco. Si el micrófono era del Temu. Pero oye, tiene su encanto y esto me encanta, este loca, me gusta. Venga, 9 personas han acertado la porra. A todo esto, ¿queréis que hagamos una porra para el Argentina-Inglaterra? Si queréis, la hacemos, ¿eh? Venga, a ver, Genaro ha acertado. Nuestro Genaro ha acertado la porra, ¿eh? El Miguelico de Yecla también. A ver, ¿quién más? Luisito de Toledo también dijo 2-0. La Vane de Yecla acertó la porra también. Dani de Monzón. Adrián de Carrizo de la Ribera. Gloria de Barcelona. Espérate que le doy la vuelta a la hoja. Y John Nieve de Ocharcoaga. Estas 9 criaturas acertaron la porra, por lo tanto, tienen un striptease online hecho por mí. Así que tenemos que... voy a crear un grupo con los 9, que nos pongamos de acuerdo cuando hacemos la videollamada y os hago el striptease. Bueno, como te decía antes, hoy va a haber movida con el Prime, ¿eh? Va a haber movida. Un momento, voy a saludar a esta gente. Sony, buenas tardes.
2: ¿Qué pasa, Pisilla? ¡Vamos, España! ¡Y ole, ole, ole! Yo quiero estar domingo también, ¿eh? Si lo hace, yo quiero estar.
0: Hombre, yo contaba contigo.
2: Hombre, por supuesto. Aquí estaré.
0: ¡Genaro! ¡Enhorabuena, tío! ¡Acerta la porra! ¡Buenas tardes!
3: Hombre, sabía yo que ayer ganamos fácil, tío. Ha sido el partido más fácil del Mundial, vamos. Los de Cabo Verde nos pusieron más problemas que los franceses.
0: Si es que lo vuelvo a decir, son unas papas fritas, tío, unas papas fritas. Tío, es como si te roban el móvil, te roban la cartera. Si el otro corre más que tú, pues ya la cogió. O no lo coge. Pues esta gente corre mucho. En atletismo se saldrían. Y el Usain Bolt, ¿cómo iba con los franceses? Claro, pues dice, estos son como yo. Estos corren mucho. Venga, voy a poner el contexto del Prime, porque ya te digo que se va a liar, ¿eh? Mira, y es que hay tres criaturas que lo hemos recibido a las 10,

0: 9:59. El Prime hoy era a las 11. Si alguno de estos tres demuestra que lo mandó a las 9, moverá a la gente, no solo del Prime, incluso del Podium. Uno de ellos es Ignacio de Caravaca. Lo voy a decir en orden, ¿vale? Ignacio de Caravaca de la Cruz, que decía: buenos días, Tony, vamos por el Prime. Saludos para ti, para Sony, para Genaro, para Manuel, para Juan Jesús. Y cómo no, a Nono y Mono también.
1: Muchas gracias por acordarte de mi apañado.
0: Los tengo, que los tengo haciendo más tema de promoción y cosas así.
1: No me dejas salir por la radio, mi madre, todo el día escuchando.
0: Bueno. Bueno, lo digo en orden. Ignacio de Caravaca de la Cruz, si demuestra que lo mandó a las 9, sería el Prime. También lo mandó a las 10:59, pero llegó después del de Ignacio, Fran de Yecla, que decía: buenas tardes, trastornado, feliz miércoles. Y el tercero en discordia sería José Luis de Paiporta. Buenos días a todos, mi porra ayer, 2-0 para España. ¿Cómo va a poner la porra para ayer, desgraciado? Madre que me parió. Venga, y ahora sí, vamos con el Prime. Ya te digo, si cualquiera de estos tres denuncia al VAR, impugna el Prime, podrían llevárselo. Y ahora sí, vamos con el Prime. Venga, 1, 2, 3, 4, aquí. Vamos, Sony.
2: En el puesto número 5 está Benito de Hernani. Buenos días, Tony y compañía. Voy a ver si peleo por el Prime hoy también. Y el Juanfran no toca los webs.
0: No, el Juanfran no, hoy no va a tocar nada. Hoy no va a tocar nada.
2: En el puesto número 4 está la Leti de Gijón. Sonaito guapo, hoy sí, soy Prime. Pues no, Leti, te quedan el 4. Entramos en el Podium. Puesto número 3 para el Luismi de Yecla. Buenos días, hoy quiero celebrar el triunfo de España y mi Prime. Ya sabes tú que el tongazo está asegurado. En el puesto número 2, el Juanan de Yecla. Buenas tardes, Don Mesías, Sony, Genaro, Manuel y Guaesú. ¡Viva España, cojones! ¡Arcarré los gabachos! ¡Ole! Y en el puesto número 1, y por lo tanto el number one del día, es Rubén de Reynosa.
0: Pues Rubén de Reynosa, mira, se ha quedado el Juanfran a un pasito, ¿eh? El siguiente que venía era el Juanfran. Bueno, pues Rubén de Reynosa, que se lleva el Prime, lo voy a apuntar aquí en la libretilla. Don Rubén, indíquenos usted, ¿a qué hora ponemos el Prime para mañana, jueves 16? Pues mañana es santo de la mama, ¿eh? Recordadme que mañana es santo de mi madre y de todas las Cármenes. O sea, que no vea el marrón que la final del Mundial va a provocar. Aquí, bueno, en muchos sitios y en Málaga, pues la gente es muy devota de la Virgen del Carmen. De hecho, mi Alessi dice que entre la Virgen del Carmen y España, que él se va a la Virgen del Carmen. Y es que el domingo es cuando la pasean. ¿Quién ha ganado? Rubén. Rubén es con V, ¿no? Reynosa. Vale. Bueno, pues Rubén, indíquenos usted a qué hora ponemos mañana el Prime. Ya está. Ay, uy, Dios mío, estoy cansado. Ya sabéis que no podemos buscar a Manuel hasta las 12:30, que no abra el bar. Mira, mañana a las 8 lo pone Rubén. Pues nada, venga, el Prime mañana a las 8 de la mañana.

Esta es la versión del clásico de los Bagels, Aerolíneas Federales. Mi vídeo no tiene mando a distancia, 12 y 21, miércoles. ¡Qué feliz está hoy España! Y entre las últimas noticias, pues que el hermano del presi le han metido 9 años de inhabilitación. Le han castigado 9 años sin poder trabajar donde trabajaba, pero no iba a trabajar. España es diferente, de verdad. Esto de España, si no existiera, habría que inventarla. Te castigan sin trabajar donde te enchufaron y no ibas a trabajar. Con un par. A ver, estoy viendo por aquí que nadie está apelando, A ver. Nada, José Luis Paiporta está haciendo trampa. Sinvergüenza, Gorfo. A ver. También ha apelado Ignacio de Caravaca de la Cruz. Impugno y denuncio. Tongazo total. A ver. Nada, esto ha hecho tú ahí con inteligencia artificial o algo, ha hecho tú ahí algo, tío. A mí no me engañes. Adiós, Fran de

0: 11. Pero bueno, como este me cae mal, pues este no le vamos a dar opción de impugnar. ¡Hala, que te den por culo, Fran! Mantiene el Prime Rubén de Reynosa.
1: Yo, puta, ahí, con dos cones, con mi polla, todo.
0: Dios, que esta gente, qué vergüenza, de verdad. A mí me daría vergüenza impugnar. A mí me daría vergüenza impugnar esto. Hoy, ayer, desgraciadamente, no marcó Merino. Así que no. Pero sí marcó ya. Toma.
2: Tío, puta. Que no ha marcado Merino.
0: No.
2: Pues mañana, prepararte mañana. Que aunque no me coma el pepino.
0: ¡Oye!
2: Va a haber riña.
0: Háblame.
3: Mesía.
0: ¿Qué pasa?
3: Mesía.
0: ¿Qué?
3: Bloquea al Pepillo, por favor.
0: Sí, sí. Bloquéalo
3: hasta el lunes.
0: Sí.
3: Un 3-1, dijo. Un 3-1 que ganaba Francia.
0: ¿Y el Juan Frondo 2-0?
3: Bloquéalo. 3-0 ganamos en la final.
0: Ahí,
3: 3-0.
0: Ahí. Un 2-1.
3: Qué fatiguita, tío. Qué fatiguita con el Prime de los cojones. A la mierda lo del Prime, hombre.
0: Habla
3: a la
0: bien,
3: hombre.
0: Habla bien.
3: Qué fatiguita, tío. Qué
0: pero
3: fatiguita.
0: Habla bien. Pero asqueroso. Pero ¿a ti qué te importa que tú ni participas del Prime? Tía, tío, aquí estoy empezando a notar que se me está faltando al espeto. Mira, Fran. Mira, se ha molestado. Fíjate tú que se ha molestado y todo. ¡Qué cabrón tramposo! ¡Tongazo total! ¡Esto está manipulado! Ignacio de Caravaca de la Cruz dice, ¿cómo? He hecho más robo que lo de Argentina en el Mundial, que no he hecho nada con IA. Pues escúchame, que se lo va a quedar ya Rubén de Reynosa. Pues me salen los conis. Ya está, tío, ya está.

Sinvergüenza, eres Luismi, que te he visto, que te he leído. Eres el Infantino del Prime. Okay. Esto no me lo dice tú a mí. Cara a cara los dos desnudos.

A ver, Rubén le hacía ilusión llevarse un Prime, joder. Qué falta de compañerismo, que no hay empatía en este mundo. Lo que sí hay es el Remy este que te acabo de poner, el física o química de los despistados. A ver, porque vamos a terminar el primer bloque en 10 segunditos. Que si no me llama la atención el diablo. Joder, ¿qué te pongo? Espérate. 3, 2, otra vez. 1. Ahí está. Ya estamos en la disco. Ya no me puede llamar la atención. Venga, pues mientras estamos en la disco. Jarabe de palo y esto, que es muy bonito.

0: 4, 3, 2, 1. Ahí está, ya son las 12:30. Enseguida buscaremos a nuestro Manuel Sánchez. Y a ver si no quiere narrar el gol que metía España en las semis.
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7: Tongazo total.
0: Sabía yo que salía esta con lo del tongazo total, pero es que no ha habido tongo. Están ahí con la inteligencia artificial, claro. El problema es que no me puedo fiar. A lo mejor es verdad que no han hecho trampas, pero como hay gente que sí lo ha hecho, pues yo ya es que no me puedo fiar. No. Que no me echen la culpa a mí, que le echen la culpa a los que hacen trampas. Venga, vamos, antes de buscar a Manuel, vamos a leer unos WhatsApp porque hoy la cosa va para largo, ¿eh? Ya sabéis que no me puedo ir hasta que no lea el último WhatsApp o ponga el último audio. Y está la cosa hoy que por aquí en Chivato casi 100 pendiente de lectura. Venga, Sony, dale bulla, tío, dale vida, por favor.
8: Venga, pues el primero del día a las 5 y 6 de la mañana, Sior Goe de Zaragoza. Buenos días, Sonao, Sony, Genaro y demás gente que andáis por ahí. A las 5 y 44, José Antonio de Paiporta. Decía, buenos días, Tony, Genaro, Sony, Manolo, cuñado, Sonao, ya estamos en mitad de semana. Vaya partidazo el de la selección española, ¿qué nivel? Esperaba más de Francia, pero es que esta gente la hizo chiquitita. Venga que nos llevamos otro mundial. Lo malo que si ganamos el mundial todo el mundo saldrá a la calle y para defender a nuestro país de los ladrones, no.
0: Pues tiene toda la razón del mundo. Bueno, pues podríamos intentar hacer un 2x1. A ver, yo no tenía ninguna duda de que iba a pasar lo que pasó, tío, pues voy a decirlo. Es que Francia, tío, el fútbol se ha volvido tan vulgar que por eso sigue teniendo trabajo entrenadores como Ancelotti, Mourinho, el Deschamps. El fútbol se ha vuelto ajedrez. Donde lo importante es que no te metan un gol y luego pues tú sales pitando. Pero escúchame, que otro equipo también va por ese camino, que el Barça ha fichado dos balas porque es que el fútbol de hoy, bueno, pues desgraciadamente los futbolistas técnicos tienen menos sitio que los futbolistas rápidos, aunque sean tuercebota. Pero con que les dé para echarse el balón 10 metros para adelante y sacarle 5 a Armenda que va corriendo detrás de él, pues le da. Y es que en el fútbol de hoy, por ejemplo, yo que sé, Valerón, Iniesta, Riquelme, no el que se presentó a presidente del Madrid, no, el argentino. Creo que en el fútbol actual chuparían manquillo, tío. El fútbol entre que es una partida de ajedrez y donde el físico va por delante de la calidad, pues estamos viendo que el fútbol pues se ha vulgarizado. Cuando hace alguien algo espectacular, pues la gente se vuelve loca. Porque hemos perdido esa costumbre de verlo. Hemos perdido esa costumbre de ver los pases filtrados de Koeman, los cambios de banda que te hacía a lo mejor David Beckham, los golpeos de balones de Roberto Carlos, en fin, la magia de Ronaldinho. Tío, ¿qué jugador a día de hoy? Es como alguno de estos que te estoy nombrando, ¿no? Es todo basado en la fuerza y la velocidad. En fin, ¿qué más?
8: Madre mía, cómo está el Pedrero hoy, colega.
0: Tío, que me sale. Por cierto, el Pedrero, que se va de Antena 3 y por lo visto se va a Telecinco. A ver, ¿qué más?
8: Venga, pues... José Manuel de Murcia. Buenas tardes, Tony Tony. Saludo para toda la tropa de Sonao, sí, Sonao, para Genaro, para Sony, para Manolo, para Cuñado y para todo el mundo. No he ganado la porra, pero estamos en la final. ¡Vamos!
0: José Manuel, ¿tú te quieres ganar una porra, José Manuel? Escúchame, José Manuel, para ti, para mí. Si tú quieres una porra, sin compromiso, tú me lo dices. Todo sea eso, tío. En la vida todo sea eso, ¿eh?
8: Buenos días, Tony. Feliz día y cantar que viva España. Partidazo anoche y partidazo el domingo. Ese era Sergio de Pucela.
0: ¡Ojo, que viene el Pepillo Fuentalvilla! ¡Que viene, eh! ¡Que este le dio un resultado a favor a los franchutes!
9: ¡La, la, la, la, la, la,
0: sí.
9: La, la, la, la,
0: la, oh, oh, chaquetero!
9: ¡Ole, mi España y mi Tony! ¡Vamos!
0: ¡Chaquetero!
9: ¡Que la segunda estrella la tenemos ya borrándola,
0: sí, sí,
9: en el pecho!
0: ¡La primera está aquí delante
9: Manolo,
0: tuya! ¡No está,
9: deja
0: no está!
9: ¡Deja de beber! ¡Y no la tiene! ¡No llene ahí! ¡No llene ahí, Juan Jesús!
0: Buah.
9: ¡Y que no, que pague! ¡Que pague! ¡Claro! ¡Bien te lo pasaste anoche que he visto vídeos tuyos!
0: ¡Madre mía!
9: El Sony es el que estaba cabreado. El Sony tiene una novia francesa, el que está cabreado. ¡Un abrazo!
0: Pues este era Pepillo de Fuentalvilla. Ayer Manolo, mira, de verdad, nunca la había visto yo de esa manera. Y encima el tío se vino arriba, se subió a la barra y dijo: ¡Viva España con dos jones! ¡Os invito a todos a una cañita! Claro, y el cuñado Juan Jesús diciendo: ¡No, no! ¡O Manolo no paga, lio puta! Pues quedó de puta madre, pero el que hacía el gasto era el otro. Venga, enseguida buscamos a Manuel y a ver si nos quiere narrar. Ahora el tío como narrador es el número uno, ¿eh? Tío, mientras está narrando en el bar,
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0: No habla nadie. ¿Dónde fue Francia?
11: Ni

0: carajo. Sí, señor, carajo. ¡Hey, hey! Viene el tío. Y es el momento de saludar a nuestro Manuel. Manuel lleva aquí desde el ascenso del Málaga. Es alucinante la gente como lo quiere, que no llevará ni un mes entre nosotros. Pero la gente le ha cogido un cariño, tío. La gente está todo el día en el grupo con el Yenay, Yenay. Manuel, buenas tardes.
1: Buenas tardes, ¿cómo estáis?
0: Bueno, pues estamos. Yo mejor que tú, tío. Anoche lo diste todo, ¿eh?
1: Perdonadme la medida, si en el que me vino arriba. Fue un momento muy emocionante. Pues yo me acordé cuando hice la mili y una bandera y se me vino toda la cabeza y fue un cúmulo de sensaciones y me exploté.
0: ¿Cómo viste el partido, tío? ¿Sufriste? Yo la verdad no sufrí en ningún momento, ¿eh?
1: Pues a ver, al principio estaba una milla nervioso. Porque ya al Mbappé, al Dembélé y al Olise se le temo más que una piraña en un bidé. Pero conforme empezó el partido y vi a Tolili, ese del Disney que le pegó al... Vaya leñazo que le metió a la minya más. Y decía, digo, puta, que no, penalti, eso no, que no le he dado. Sería que no le ha dado bien. Luego, verdad que también le perdonaron la expulsión a uno de los franceses, que se iba a llevar por delante el tobillo de Rodrigo, creo que fue, y le perdonaron la... Y luego un papel, tío, ahí a Unai Simón, que le piñó ahí también cuando iba a coger el balón. En fin, ulala, que por detrás te da.
0: ¡Qué bonita crónica del partido! ¡Qué bonita crónica! A ver, está por ahí, Guaesú.
1: Ponte, ponte una milla. Espérate, primero llena. Llena ahí, levante.
2: Dime, Tony, dime.
0: Ya, Guaesú, ¿cómo fue la cosa ayer?
2: La madre que me parió, el desgraciado este se vino arriba. Invitó una combi a Torma, pero claro, él invitó, pero el que la paga soy yo. Veremos a ver domingo, la pena es que no hubo prórroga, porque si hubiera habido prórroga, pues fíjate tú la caja que yo hubiera hecho, no sé. Pero bueno, en fin, estamos en la final. Eso quiere decir que España va a jugar un partido más. Bueno, uno o dos.
0: ¿Cómo que uno o dos? ¿Jugará uno de la final?
2: Es verdad que el otro es del tercer o cuarto puesto. Vale, perdón, me he liado.
0: Oye, ¿qué tenemos hoy de menú en el bar?
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0: 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Bueno, hasta luego, Jesús. Ya se ha quitado aquí. Se le ha ido. Se le ha ido la línea, pero no suena. Ahí está. Ahora. Jesús.
2: Dime, Tony. Escúchame que estoy liado. Te tengo con este.
0: Vale. Manuel.
1: Dime, Tony.
0: Pues a ver, domingo vamos a hacer una especial. Habla con tu cuñado. Vamos a hacer una especial de 7 a 9. Lo vamos a hacer desde ahí, desde el bar. A tú las labores de producción.
1: Ah, Tony, me pongo yo con todo eso.
0: Venga, gracias, tío.
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0: Pues ahí teníamos. Hostia, el menú no está mal, ¿eh? No está nada mal.

0: ¿Cómo mola esto, eh? ¿Cómo mola? Así fue. Isabel Pantoja y Radiohead. Qué bonito, de verdad, esto es bonito, pero muy bonito, muy bonito. Venga, el 48, y 48 ya a las 12. Vámonos para WhatsApp, que se va acumulando aquí lo más grande. Venga, Sony, tírale.
1: Venga, pues Oselita Archipa decía: buenos días, Tito Tony, quiero el Prime, un fuerte abrazo y viva España, coño. Y me manda algo que ha robado. Hola, soy Paco y llevo 3 meses sobrio. Bien, Paco. Pero esta terapia es para mentirosos compulsivos. Cojonudo, para que vaya a ver al que llevo, colega.
0: Madre mía, tío. Oselito, yo no quiero, tío. Yo no quiero, pero es que me obliga. Es que me obliga, Oselito.
2: Cuando un tonto se agarra una reja, si no lo arranca,
0: no, pues ahí está. A las 12:49 sale el primer koala de la tarde. Estos son los del Prime. Mira, aquí está el Juanfran. Venga, tírale.
1: Buenas tardes, pedazo de trastornado, desgraciado. A ver qué excusa pone hoy para no darme el Prime. Tú sigue así que no va a quedar ni un pedacito de ti sin apuñalar. Un besazo, mi golosón. Y méteme algo.
3: Donde te vea, presuntamente, te rajo.
0: Igual, de verdad, voy por la calle, voy asustado. Tengo que ir mirando para todos los lados. Pues tengo la sensación de que en cualquier momento se me va a tirar aquí encima.
4: Eso será por encima de mi cadáver, ¿no?
0: Ah, pero... Hombre, pero cuando voy por la calle, ¿por qué vas tú tan para atrás? Tú tendrías que ir a un metro mío.
4: Hombre, claro, me voy muy para atrás. Pues porque, yo qué sé, si viene una metralleta, pues que yo me tendré que quitar de en medio, ¿no?
0: Ah, vale, vale. Vale. Hostia, ¿quién va a venir a matarme con una metralleta, tío?
4: Ah, la gente está muy mal de la cabeza. Vete tú a saber.
0: Bueno, vale, vale. Bueno saberlo. Voy a poner un anuncio que se busque a personal de seguridad porque el que tengo, por lo que veo, no vale. ¿Qué más?
1: Raquel de Alcobenda. Buenas tardes, Tony y compañía. Venga, a ver si me llevo el Prime. Soy yo y ole, ole, ole, que estamos en la final. ¡Que viva España! Y manda un chiste. Hijo, tengo una noticia. La cigüeña te va a traer un hermanito. Joder, papá, te acuesta con todo lo que pilla. Este chiste era a mí ya raro, ¿no?
0: Bueno, bueno. Es que esto se lo habrá copiado. Se lo vi ayer, precisamente. En un vídeo me salió el comandante Lara, pero bueno, bueno. No el chiste, ¿cómo se suele contar? Esto me lo podría mandar por audio. A ver, ¿qué más?
1: Don John Nieves, de Ocharcuaga. Dice: ¡viva Mortadelo! ¡Viva España! ¡Viva el toro! ¡Y la tortilla, papá! Remedelche dice: buenos días, Tony, Sony, Genaro, Manolo, Jesús y resto de la familia de Sonar FM. Es que semos un montón. Vamos a poner Prime, si no lo roba el Juanfran, como de costumbre. ¡Feliz miércoles para todos!
0: Juanfran, mira, para que veas tú. Para que luego dice que yo tengo algo contra ti, ¿no? Mira, mira, todo el mundo, ¿cómo te estás señalando? A ver, salto ya por aquí. Estos son los novios del sábado. Aquí, mira, siente la tomatita. ¿Qué dice? ¿Qué dice?
1: Señor Solís, se te han pegado la semana. Ahí tiene al Sony y al Genaro esperando a que llegue. Vaya Mesías, sin dar la comunión aún.
0: Joder, tío, de verdad. Estoy a punto de cumplir otro milagro como Mesías. Estoy a punto de cumplir. He hecho que ascienda al Málaga. He curado al Nelson que estaba que se moría. Y ahora mi tercer milagro puede ser que España gane el Mundial. ¿Qué más queréis de mí? Llevo de Mesías... Joder, si es que todavía no he terminado ni el curso de Mesías del CCC. Y de verdad me estáis metiendo una presión que ya... Seguro que el otro no... Que el Jesús seguro que no tuvo esta presión encima. Por cierto, por las tardes este programa se repite a las 6. A las 4 se repite el Sirius. El problema es que el servidor, ahí, estoy ahí con Sebas, a ver qué le pasa. Y lo tengo que poner de manera manual. Entonces, pues, empezáis ahí a las 4, quillo, que no has saltado. ¿Cómo coño vas a saltar si me quedo dormido? Es que lo tengo que poner manual, me tengo que levantar, encender el ordenador y de manera manual poner las reposiciones. Ay, señor. Entonces, claro, si me quedo dormido, yo es que después de comer me gusta echarme una cabezadita ahí, porque luego por la noche duermo poco. Y claro, a veces no, me quedo dormido y no me levanto a poner el programa. Ay, Dios, de verdad, qué largo esto.

0: Se nos se le ve bastante por las canchas de Yecla, con el Julito, con el Luismi, con el Juanfran. ¿Qué hacen allí? Como no lo sé.
1: He visto la luna.
0: Venga, confirmado, confirmado.
1: He visto la luna y no he visto a Joseto.
0: Bueno, también puede ver Cuenca. Ahí estaba Isabela. Tía, en una boda vino una y me dijo que si le podía poner la de Isabel Atún. Isabel Atún. Y digo, sí, sí, Atún de la... Joder. En fin, confirmado, ¿vale? El domingo habrá especial, te va a sonar, entre las 7 y las 9 antes de que empiece la final. Lo digo para sobre todo para las emisoras asociadas que puedan programar el evento. El domingo a las 19 estaré en directo a través de Sonaos FM, de Twitch y de TikTok. Haremos un especial contigo de protagonista. Terminamos

pues sigo sin saber cómo se desactivan las notificaciones de aquí de WhatsApp. No sé qué pasa aquí.

0: Ya es la una de la tarde.
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0: Y yo todavía estoy aquí intentando averiguar cómo carajo se quita el sonidito de las notificaciones en el WhatsApp web. Y no sé.
2: El pinchador.
0: Esto es que lo han cambiado, porque antes salía y ahora no. Esto lo han cambiado, seguro.
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1: Venga, vámonos a por la segunda horita del programa, la que nos llevará hasta las 2 en punto. Te repito, el domingo haremos un especial entre las 7 de la tarde y las 9 de la noche, justo antes. El partido a las 9, ¿no? A ver si yo me estoy equivocando. Espérate, espérate, mira. Yo diría que sí. Sí, sí, el domingo 19 a las 9. Vale. Bueno, pues el domingo entre las 7 de la tarde y las 9 de la noche haré un especial, estaré aquí en Sonaos FM y las emisoras que quieran conectar con él. Bueno, pues para que nos mandes tus mensajes de apoyo a España, te pasaré el enlace y te meteré en directo, en fin. A ver lo que sale. Me decía por aquí el compi de la 90 FM Valencia que oye, que retransmita también el partido. Ya me piden mucho, tío, ya me piden mucho. Más que nada es porque lo tendría que retransmitir a través del Zapi. Y claro, el que lo vea por la tele va a decir gol antes que yo. Entonces no tiene mucho sentido. De hecho, ayer en el penalti estaríamos viéndolo todos a través de la 1. Pero antes de que tirara, ya sonaba ahí en la calle ¡gol! Y todavía no lo había tirado. Es verdad cómo cambian los tiempos, ¿eh? En el Mundial del 2010, todo el mundo decía ¡gol árabe! En este Mundial, los que lo ven por la 1 dice ¡gol! 20 segundos después lo dicen los que lo estén viendo por el DAZN. Y los que lo estén viendo por el Zapi, 40 segundos después. Real como la vida misma. Venga, ahora que me he quedado solo, enseguida vamos a buscar a Manolo, a ver si nos quiere retransmitir el gol de ayer. Antes voy a quitarme WhatsApp, que tengo aquí lo más grande.
2: La duda ofende, Tony. Pues claro que vamos a estar ahí contigo, bueno, como siempre.
1: Bueno, voy a pasar
2: lista. De eso nada, monada. Ya te dije que tienes que ponerme 3 aparatos de aire acondicionado en mi casa, como Mesías, y una piscina. Bueno. Gracias.
1: ¿Pero desde cuándo un Mesías pone aire acondicionado? Desgraciado, pásame la ubicación del estudio Freddie Mercury, que voy a hacerte una visita y a presentarte a mi amigo el Cuchillo.
3: Joder.
4: Ande te vea, te rajo.
1: ¿Ustedes creen que yo puedo vivir así? ¿Ustedes creen que esto es vida? Yo creo que no. Aquí está el señor de la birra.
5: Yo quiero que pase Inglaterra. Tú imagínate en el Sánchez Beach el domingo, que sí. El sábado, ya calentito, ya aquí con todos los colegas ingleses y un Inglaterra-España. ¿Sabes cómo se pone eso de irlandeses y ingleses?
1: Eso es verdad, es verdad. Hostia. Pero escúchame, pero es que también si juega la final Inglaterra, es probable que la mitad de los ingleses antes se hayan matado haciendo Barconing. Y si palman el partido, por la otra mitad hará Barconing también. Ustedes tened cuidado, ¿eh? Tened cuidado cuando paséis por la puerta de un hotel. Mirad para arriba o si os podéis cambiar de acera mejor por si os cae un guiri. No sabemos qué lleva a la gente a hacer esa subnormalidad, pero oye, está claro que lo hace. A ver, don Miguel de Logroño dice: yo prometo estar el próximo domingo a las 19. Fiel a mi Mesías y que viva España. Oye, pues ya se podría marcar el pegote completo el Mateo. Y él hace el domingo de 5 a 7 y yo de 7 a 9. Mateo, si no ocurre, míratelo, tío. El guapera del Corcón. Bueno, eso se cree, qué guapo. El sonado currando un domingo, pero ¿qué está pasando? ¿Todavía te dura el colocón de anoche? Bueno, ahí lo tiene. Podría estar yo tocándome las webs hasta el partido. Y aquí ya está currando, ¿eh? Buenas tardes, Tony, patrulla canina, que viva España. Andalucía trastornado, cántate que viva España de Manolo Escobar. ¡Aú, aú! Venga, ¿queréis que os la cante? Os voy a poner una canción mientras la preparo.

0: Ahí tienes a Izal, la mujer de verde, de Woman in Green, in Green. Hoy voy a decir Woman in Red. Esa era de Chris Isaac, ¿no?
1: Haremos algo en el desván.
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0: aquí vamos a hacer un especial de dos horitas a preparar la final. José Manuel, Santiago Compostela, buena avisa que yo me apunto. Pero Shub y Tito, no tengo. No entiendo esto, José Manuel. No entiendo esto que me dice aquí. Ahí estaba la mujer de verde, de Izal. A ver, Serafín del Bierzo. ¿Qué va a hacer programa el domingo? No te lo crees ni tú. Lo vas a ver, lo vas a ver. Estoy esperando que le dé el visto bueno Luis Miguel de Torres de la Alameda. Luis Miguel, ¿cómo ves tú lo de hacer un especial? O mira, aquí está Domingo, de Almería. Buenos días, Tony, Genaro, Sony. Resultaba Inglaterra-Argentina, Inglaterra 3, Argentina 1. Saludos, nada, al final no hemos hecho porra, tío. No hemos hecho porra. ¿Cómo ves tú, Domingo? ¿Cómo ves tú lo del especial del domingo? Hostia, Domingo, ¿cómo ves el especial del domingo? A ver, buenos días, dice el Miguelico de Yecla. Yo quiero Inglaterra. Gibraltar español. Y yo el domingo estaré con toda la peña en un campo y creo que no van a poner nada antes del fútbol. Que los conozco, tío, pues ponen la radio. Si vais hasta con los colegas, ponéis Sonado FM y así pues juntamos toda España.
1: Tony, la final está mañana. España-Argentina, no por España, por Argentina.
0: Sí.
1: No se jugó la finalísima por los conflictos de Irán.
0: Sí.
1: Y van a hacer todo lo posible porque pase Argentina. Y se está demostrando. ¡Ay! El pelado quiere Argentina-España.
0: Ahora te voy a contar, te voy a contar.
1: No. El Electricity Online yo se lo cedo a alguien que lo quiera, ¿eh? Yo no quiero... No quiero pasar esos sufrimientos con mis ojicos tan bonitos.
0: Venga. Oye, esta mañana he leído que la FIFA para la final... Bueno, esta gente son golfos profesionales. Esta gente le vendió un mundial a Qatar que se tuvo que jugar en invierno. Porque no había cojones de jugarlo en verano. Esta gente nada más quiere dinero. Bueno, pues resulta que la final del domingo, el descanso va a durar media hora. Por si no lo sabes, te lo digo yo. Yo no sé si esto está aprobado, es una idea, pero vamos, yo apostaría pasta que va a ser así. Van a meter en el descanso del partido a la Shakira, al Burna Boy, a BTS, a Kiko Rivera. En fin, el descanso de la final del Mundial apunta a que va a durar media hora, que luego lo mismo son hasta algo más. Hay que montar todo, las actuaciones, desmontar y la segunda parte. ¡Qué poca vergüenza! Descarado, van buscando los dineros. Es como esto de la pausa de hidratación. ¿Tú te crees que a esta gente la pausa de hidratación es para que los futbolistas beban? Y una fuda Estambul, la pausa de hidratación, para meter anuncios. En fin. Bueno, pues que lo sepa, que la final del... En el descanso puedes ir a comprar lo que quieras, que no te vas a perder el inicio de la segunda parte, porque el descanso va a durar mínimo media hora. A ver, Tomatito en Almería. Buenas, Tony, yo veo bien lo del domingo. Lo de cuatro gatos lo dice por ti, Genaro, Sonny, Manuel. ¡Vamos, España! ¡Otra estrellita más! Ojalá. Sería el tercer mundial, ¿no? Pues las chavalas ganaron uno... Y los chavales, dos. Buenas tardes. Yo, si no nos roban, quiero Argentina, dice Javi H. Y Jorge en Gijón dice, mejor una final España-Inglaterra, porque si ganamos la final, Argentina va a politizar el partido. De hecho, ya se está metiendo caña con el de hoy. Alguno ya está recordando la guerra de las Malvinas y todo este rollo. Por cierto, Malvina, que salió Ramón Espinar diciendo la guerra de las Maldivas. Buenos días, Tony, ¿me he ganado tu porra? Dice el piñe caudete. Pues no, pero con comentarios así te la está empezando a ganar. Venga, déjame, que voy a cantar que viva España, que se está haciendo esto más largo que un pipirri cuesta abajo. ¡Vámonos! ¡Vamos ahí! Espérate, coño, que no veo la letra. Pero no veía. Que no me la sé. Bueno, me la sé, pero no me la sé. Ahí va. 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

0: viendo, yo de verdad, y me ha salido. Voy a tener yo que decir lo del llena ahí, cabrón, ¿eh, Manuel?
1: Llena ahí.
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1: Bueno, pues
2: Manuel, cierra que se mezcla la línea. Venga, pues ahí estaba el que viva España. 2:20, no, 1:20. Juan Luis en Madrid dice: Tony, de fruta madre lo del domingo. Una risa y buen rollo para quitar nervios. Vamos a intentar que haya sexo también en el programa. Vamos, que mandaremos a alguien a tomar por culo, seguro. Regina en Yecla dice: buenos días, gente guapa. ¡Qué fullero eres, Tony, con los frames! Mira cómo salta a defender a su hombre. Mira cómo salta a defender a su hombre. A ver, dice el Atleti de Gijón: el yogur de piña del menú del Bar de Guaesú es de los que lleva trozos. No sé, vamos a preguntarle, espérate, vamos a preguntarle. Manuel.
1: Dime, Tony, dime.
2: Pásame con Guaesú.
1: A mí ya. Guaesú. Guaesú, ponte.
3: ¡Otra vez! ¡Coño, que estoy liado!
1: Pero la milla, coño, ya. Coño, ¿qué tiene?
3: Dime, Tony, otra vez, coño, ¿qué quieres?
2: Juan Manuel, que me hace una pregunta aquí para ti, tío. Encima que te estoy intentando llevar trabajo y herba.
3: Yo veo, pero cuando no haya nadie, coño.
2: Me pregunta por aquí Leti de Gijón si el yogur de piña del menú del bar es de los que lleva trocitos de piña.
3: Yo qué sé, si al abrirlo se cae un cachopo, te llevarás, si no, pues no.
2: Bueno, vale, ya está. Vamos a aprovechar que está Manolo aquí. Manolo, nárranos el gol de ayer, tío. ¿No lo narra?
1: Bueno, por supuesto, Tony, eso. Cuéntamelo cuando quiera. Cuéntamelo. Venga, ahí va. A ver, es Pedro Porro el que lleva el balón, se mete para adentro, no puede. Hace una pared con Dani Olmo, Dani Olmo se la devuelve. Tira el balón a la derecha del portero, ahora no, a la izquierda. Y gol. Mira, otra vez la repetición. Perro Porro se va otra vez para adentro. Le mete una garbaña a Dani Olmo, que yo no sé cómo la criatura no se llevó todavía para adelante. Que le sale aquí el Moreno de metro y medio, 2 metros más o menos. Y Pedro Porro, con toda la calidad del mundo, se le coloca a la izquierda por debajito y mete el gol que nos daba la semifinal por España. Gol. Vaya mierda de imágenes me ha puesto, Tony. Se corta.
2: Es que el vídeo es muy cortito, tío. Lo bueno, en fin, ahí.
1: Otra vez, vea, esta otra vez. Tío. Cada vez que chuta la mete.
2: Hombre, claro, si es la repetición.
1: No, bueno, ya está, Tony. Llena ahí, bueno, su. Esto es sobre esfuerzo, yo. Escúchame, va a una milla de aire acondicionado, que no estamos aquí asando, coño. Tanto, el aire acondicionado, coño, lo tenía 28. Hace más calor aquí que en la calle.
2: Pero bueno, ya está. En fin. Ahí lo dejamos. Venga, que viene un arrebato de amor.

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0: Va, estamos a nada de plantarnos ya en la 1:30. Nos quedará el último bloque. Tengo la sensación de que se me olvida algo. 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Casi me como la desco.

0: más. Queda el último bloque. Voy a intentar quitarme todos los WhatsApp. Me tengo la mamá fastidiada, ¿eh? Tengo a la mamá con la gota y está fastidiada.
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0: Venga, vámonos a por el último bloque. Me ha llamado bicho malo y o de fruta. Sí, Leti, sí. Además te llama bicho malo de tu familia. Toda la familia hay un garbanzo negro. Y en esta, pues el Atleti. Mira, aquí viene esta gente. Hostia, ¿qué le pasa a ese?
7: Asturias, patria querida. Tony, te quiero, tío. Te quiero, aja mi vida, colega.
0: ¿Qué le pasa a este?
8: O sea, madre mía. La que ha cogido, tío. La que ha cogido. El de la carnicería, como ganó España, está regalando vasitos de vino dulce. Se ha bebido por lo menos 7 o 8. Mira cómo viene.
7: Ha mandado botellón, Tony. Esto me ha tenido que sentaba. ¡A chubia, patria querida!
0: Cuéntalo por ahí, cuéntalo.
8: Yo, que no se está quieto, que yo. Me voy a llevar baño y le he hecho un poquito de agua en la cabeza.
0: Venga, lleva.
9: Madre mía.
7: Tony, te he dicho que te quiero. Eres un puto máquina asqueroso.
0: ¡Borracho!
7: ¡Feo!
0: ¡Borracho!
7: ¡Feo! A mí por lo menos lo mío se me quita mañana, a ti no.
0: ¡Hijo puta! A ver, venga, a ver, Luis Miguel, vamos a recuperar la normalidad. Luis Miguel de Torres de Alameda.
10: Buenas tardes, chicos.
0: Hola.
10: Vale, Tony, el domingo de 7 a 9 ahí estaremos.
0: ¿Cómo lo ves?
10: Escucha, pero luego el lunes harás programa, ¿no? Que luego dirás que como trabajaste el domingo vas a cogerte el lunes, que tú eres capaz.
0: Bueno, no.
10: Y bueno, yo, como tú, pienso Argentina, pero Inglaterra tiene más equipo. Es que yo qué sé. Creas sí. Que se clasifique el que quiera, ya está. Si es pan comido nosotros.
0: Bueno,
10: nos hemos venido arriba, ¿vale? Venga, un abrazo, besos, happy.
0: A ver, técnicamente... Oye, tengo un pelo en la lengua, qué asco. Técnicamente, Inglaterra es mejor que Argentina. Lo que pasa es que Argentina son como lo de los espartanos estos de 300. Es que todos curran pa' uno. Y es verdad que dejan muy poquitos huecos también, Mira, Luis Mideyecla dice, no me hagas proposiciones deshonestas, que te dejo el 4K peor que a los gabachos. Joder. Infantino, potríncame el pepino y se ríe el solo. Y se ríe el solo. Madre mía, cómo está la peña, tío. José Luis en Paiporta dice, abre el grupo... que quiere y le da los tres puntitos y a silenciar. Es que no es grupo, es total, general. Le quiero quitar en general. Falla la conexión. ¿Qué dijiste? No se escuchó bien. Ya está Mateo haciéndose el tonto. Mateo ha dicho que tú hagas de 5 a 7 el domingo y yo hago de 7 a 9, tío. Hazlo por España, coño. A ver, Juanfra dice, yo también estaré el domingo. Lo que no tengo claro es que tú llegues vivo. Vamos, si no llego vivo, dan por culo que no hay programa. Tú verás. Te recuerdo que tu culo está en mis manos. Pórtate bien conmigo. O en Almoradí acabarás sodomizado. Ve, esto sí es para preocuparse. Esto.
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0: José Antonio en Paiporta dice, el domingo cuenta conmigo por lo menos hasta las 20:30. Después me voy a cenar con la familia y amigos para ver partido. Pero a las 19 ahí estaré. Muy bien. Domingo en Almería, pues lo veo muy bien, porque el domingo hago que mucha gente no trabaje y aparte es mi día. Saludos. Pues el domingo a las 7 de la tarde aquí estaré, por si os queréis venir un ratito al Club de los Sonados. Y vamos preparando lo que viene siendo la final del Mundial, de la que hoy sabremos quién es nuestro rival. A ver, el guapera Alcorcón dice, no entiendo esto, Mar Márquez queda primero. Ah, vale, Mar Márquez queda primero para la porra de MotoGP. De hecho no hacemos porra, tío. A lo buenos días, ya recibí la camiseta, dice Don J de Hermua. Ah, soy Juanjo, J. Se me olvidó. Sí, te tengo guardado ya, tío. María José en Yecla dice, ole y ole, qué bonito. Y viva España. Buenos días a todos. Venga, la Vane. Voy por los WhatsApp de la 1:17. Paciencia, que llegará el tuyo, paciencia.
9: A olvidar.
0: ¿Qué hace? Ya, ¿qué hace?
9: Soy honesta con él y contigo.
0: Conmigo también.
9: A lo quiero y a ti te he olvidado.
0: Pues me den por culo, se me ha olvidado.
11: Genaro, que no hemos llevado la porra.
9: ¡Que viva España!
0: Madre mía. Esa rata quien la mata, tío. Gloria Barcelona. Me manda por aquí un cartel. Nunca un porro hizo tan feliz a tantos españoles. Ya me debes dos strichis, pero no sufra que los voy acumulando. Es verdad, es verdad. 9 personas han acertado la porra y por lo tanto esas 9 criaturas tendrán un acceso a una videollamada conmigo en la que le haré un strichis. Pero toda la vez, ¿eh?
12: Buenos días, Tony.
0: ¡Hombre, Miguel!
12: ¿Cómo van las clasificaciones?
0: Bien.
12: Escucha, ¿viste ayer el vídeo que te mandé anoche?
0: Hostia, pues no lo vi.
12: ¡No! Canta un poco más, coño, que quiero que llueva aquí en Valencia, que hace mucha calor.
0: Pero escúchame, anoche no me mandaste ningún vídeo, me mandaste un audio, ¿eh? Anoche.
12: Coño, la que le tira los trastos a Javi, ¿quién es la Cristina, coño?
0: A ver, Roberto Arzamorano me manda aquí. Llena ahí. Madre mía, se ha afeitado, tío. Es más feo afeitado que con la barba chivo esa que se deja. Gode Merino, se ha nodo llorar, Saba. Y aquí está Lola Delche.
13: Ole, qué bien cantado, hijo. Qué bien cantado.
0: ¿Dónde hay talento?
13: El salero que tenemos los españoles no lo tiene nadie.
0: ¡Hombre!
13: Yo estuve en el crucero ahora en mayo y nada más que seguíamos la temática, los españoles. Otros parecían a gritos tiesos. Como España no hay nada. El que no quiera España que se muera, chicos.
0: Ole, qué nivelazo, tío, tiene la gente del Inserso ya. De crucero, mi abuela la llevaba en todos lados en autobús, ¿eh? Espérate, a ver si estoy metiendo la gamba. Y no es que Inserso, que es que se ha ido mi Lola de viaje. Ella, pues. Lola, perdón. Si me ha equivocado a mi hija. Buenos días, trastornado. Yo prefiero Inglaterra. Y lo del domingo ya lo veo. Si hace programa ahí estaré. Pero no ponga el Prime muy temprano, que los domingos no me gusta madrugar. No, el domingo no hay Prime. El domingo no habrá Prime. A ver. Hostia, duras declaraciones del amigo indignado. El receta, payaso, cara torta. Oh, duras palabras, tío. Se lo voy a decir a mi madre. Mamá, dile algo a Roberto.
13: Qué guarro eres.
0: Toma ahí. Ahora se indigna, se mosquea, se va del grupo otra vez.
14: Mi paz os dejo.
0: Ya
14: mi
0: se
14: paz
0: va,
14: os doy.
0: Ya se va, ya
14: que
0: se
14: os
0: va.
14: Den por culo, que yo me voy.
0: El amigo indignado. Yeah. El amigo indignado se va y otra vez. Uy, qué ganas de terminar ya hoy, de verdad. Si yo hoy de ustedes.

Oye, confirmado, confirmado. No, mi Lola tiene taco. Mi Lola dice, eso quisiera yo. A ver, pagar crucero como los del Inserso. Vale, vale, me confundió ya ahí. Me extrañaba a mí que se llevara... A mi abuela que se la llevaba en no toca a todos lados. Y la Van estuvo una temporada trabajando en esto del Inserso vendiendo mantas. Vendiendo mantas a los abuelillos en los autobuses cuando se iban de viaje. Cuéntalo, Vane, cuéntalo.

Tírate, tírate un lorolo, va a ver tú lo que te, lo que libera. Lorolo, lorolo, lorolo. Dice mi Lola de Elche, me han echado a la empresa más grande de España.

0: 36 ya. Te recuerdo que este programa.
1: Vaya mañanica, me llevas con el pitico de los cojones.
0: ¿Qué pito? Sí, yo.
1: Sí, estaba vendiendo, sí, con tu prima.
0: Desgraciado. Vendía manta a los abuelillos en las excursiones en La Habana. Sí, sí, yo tengo que buscarme cómo se quita el pito este. Estoy ya harto del pito. Nada, es que estoy mirando. ¡Ah, aquí está, coño! ¡Joder! ¡Aquí está! Es que había que bajar más para abajo. ¡Aquí está! Reproducir sonido. Claro, es que no estaba mirando bien. Ya está, ya no va a pitar más. A ver, Pepillo, ya.
2: Solín, me va usted a perdonar, pero si no trabajas de lunes a jueves, ¿vas a trabajar tú el domingo viendo, transmitiendo el fútbol, flojo? Eso no se lo cree. Mira, ni aunque nos hicieras un bizum de 100 euros, no creemos que vas a trabajar todo el domingo.
0: Tú pon la radio.
2: Vago, gandul, sinvergüenza.
0: Pon la radio, hombre, tú pon la radio el domingo a las 7, a ver si estoy yo. A ver, mira. Venga, a ver, los listos. Me juego con quien quiera, 100 euros. A que el domingo a las 7 estoy aquí. Venga, a ver quién le echa lo que hay que echarle. Y los ve. 100 euros al que diga que no estará aquí el domingo a las 7. Venga, a ver, vamos. Vamos a ponerla en la mesa. ¡Oh, qué chulada! Me manda Gloria aquí una foto de la quedada. Pero todos tenemos la camiseta de la selección española. Dice, ¿qué te parece para anunciar la previa al domingo? Joder, perfecto, tía. Perfecto. Qué apañada, mi Gloria, de verdad. A ver, Miguelico dice, mañana porra. Quien gane que regale una camiseta. Y si hay varios acertantes, la sortea. Venga, flojo. Ya son y 48, ya no da tiempo a hacer la porra. Oye, lo que te estaba diciendo antes, el programa del Mateo se repite a las 4 y este se repite a las 6. El servidor está para allá, así que lo tengo que poner manual. Si veis que a las 4 no ha empezado el de Mateo, es que me he quedado dormido. Es que lo tengo que poner manual. No empecéis. Que no suena. Si no suena, porque me he quedado dormido. Ya cuando me despierte, pues lo pongo y... Por ejemplo, ayer puse el de Mateo de 5 a 7 y el mío de 7 a 9. Nos quepa un ratito que tiene uno para echarse ahí y venía a molestar también.
3: Aquí el abogado de los pobres.
0: Venga.
3: Tony, todos estos que te están criticando, que si vago, que si flojo y no sé qué, estos van a ser los primeros que te van a echar de menos el mes de agosto.
0: ¡Hombre! Si no, ¡hombre! Quitar cartel que apareció el pelota ya también. David de Liñola, era un pelota. Pero sí. Cuando me vaya de vacas en agosto. Eso sí, voy a dejar podcast tordeada sonando, ¿eh? A ver, mañana hacen la porra. Otra vez esto.
1: Bueno, te vas a quedar dormido seguro, o sea que... ¡Qué claro. Guarro eres! Dice que hay que bajar más para abajo.
0: ¿Qué? No entiendo. ¡Oh, mira! Ya me he quedado sin WhatsApp, qué bien. 7 minutitos de tranquilidad voy a tener. Oh, 7 minutitos de tranquilidad. Oh, si me queréis, no mandéis.

Domingo cuenta con nosotros. Aquí estaré desde las 7. Nadie se ha jugado los 100 euros conmigo, que voy a estar. ¡Ay, amigo! ¡Se va la fuerza para la boca!

0: ¡No más guasas, por Dios, no más guasas! Que sí, ya, que te vayas a tomar por culo de ahí.
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4: Está guapo este remix, ¿eh? Este Masha, Masha. Hoy 53 ya. Pues como que vamos recogiendo, ¿no? A ver, voy a poner una sintonía para ir ya. Voy a poner la musiquilla de película porno. Para ir despidiendo. Nada, pensaba yo que no iba a haber más WhatsApp, pero mi gozo en un pozo.
5: Es necesario que si te vas de vacaciones nos tortures con los podcast, con los programas de Sirius.
4: Ya bueno, ponga la radio. H,
5: de las niñas de Radio Patio, pero torturarnos el mes de agosto con tus podcast y tu voz. No, Tony, no, tío. Joder. Ten un poco de consideración por tus oyentes.
4: Ya bueno, ponga la radio.
5: Sabes que en el fondo te queremos. ¡Guapo!
4: Ya.
5: Mesías frungidor.
4: La verdad, tío. Vuelvo a decirlos. Yo voy a ser uno de esos artistas reconocidos tras mi muerte.
6: Que mañana hagan la porra con la final. Coño,
4: vale, vale.
6: Que aparte de flojo cortico. Que ya sabremos quién juega la final.
4: Vale. ¿Hacemos la porra mañana o el domingo? Mejor el domingo, ¿no? Pero vamos a ver, Miguelico, si tú eras el que decía que si acertaba la porra que no quería el Strixi, ¿para qué carajo quieres tú participar la porra? La Leti de Gijón dice, Tony, en agosto va a haber Prime. Sí, Leti, sí.
7: Soy Prime Video.
4: De verdad.
7: Soy Prime Video.
4: Joder.
7: Soy Prime.
4: Tío, de verdad.
7: Tony, soy Prime.
4: Qué pena esta criatura. Que el voto del Bau de la Jineta vale como el de una persona normal, ¿eh?
8: A tomar
4: por... ¡Hala! Venga, vamos despidiendo. Quedan 30 segundos para el Prime. Para el post-Prime.
9: Buenos días, familia de Sonao.
4: ¡Hola!
9: Nada, pasa a saludaros rápidamente.
4: ¡Bien!
9: Porque en verano reparto de paquetería en las playas, pues imaginaros cómo puede estar. ¡Oño! A tope.
4: ¡Joder!
9: No tengo tiempo ni de sacar la pichurra, mea.
4: ¡Buah!
9: Nada, un saludo, Tony. Te esperamos el domingo.
4: ¡Venga! De José, más con Murcia. Estamos
10: muy buenas, trastornados y a todos los sonados.
4: ¡Ya!
10: José, ¿cómo eres, mamón?
4: ¿Qué ha pasado?
10: ¿Te acuerdas de los planes que tenemos tú y yo para el domingo?
4: No.
10: Yo no pienso. No joder, o sea, no quedar con las rusas, tú verás. O sea, con las rusas ya. No coño con las alemanas.
4: A mí me pone no la quieres. Rusa, la rusa me pone.
10: Ahora te vas a hacer el programa. Hombre.
4: Bueno, ya lo vemos.
10: Ya apareció.
4: Escúchame, pero podemos quedar hasta las 6. Quedamos hasta las 6, ya me voy yo para casa. Bueno, para casa no, para el que vamos a hacer la especial desde allí.
11: Soy Prime.
4: Uy.
11: Soy Prime.
4: Pues casi por Prime, Mane.
10: Pa' mí, pa' mí.
4: Venga, ese era el señor Risqueto, el Juan Andeyecla.
12: Bueno, familia, pasamos el miércoles.
4: Y mira, Liliana.
13: Hola, Tony. Yo quiero también ver el Strictly.
4: Oh, no entiendo nada, pero se lleva Liliana al post-prime. Liliana se lleva al post-prime. A ver, Miguelico me manda aquí un vídeo, dice el Striptease. Madre mía. Hostia, buena pinta tiene esto, ¿no?
14: ¿Soy post o post prime video?
4: Hay que ver todos los días la misma tontería, ¿eh? Seguro que le hace gracia.
11: Eso, hostia. Post prime.
4: Esto se está lleno de las manos, tío. ¿Por qué no intentáis que suene bien?
15: No hay Javi H. Horroroso.
10: Acuérdate cómo terminamos la última vez con las alemanas. Dos muertos. si tú vienes no vas a poder hacer el programa.
4: Mira, que eso no se puede contar por la radio, tío.
5: Bueno, Tony, pues muchísimas gracias por tus dos horitas.
4: Sí, claro, claro.
5: De entretenimiento.
4: Sí, sí.
5: Sigue siendo el líder, sigue siendo el Mesías, sigue el siendo Mesía. El rey. Un abrazo, compañero. Buen fin de semana.
4: Yo mañana jueves.
5: Que mañana no te voy a oír porque mañana me toca trabajar duramente. Bueno, cosa que tú no sabes lo que es.
4: Bueno, pues ya está, vete en por culo.
8: Que podría funcionar.
16: Soy el post-prime, como Merino, como Merino.
4: Sí, Juan Luis, ole. Mira, Juan Luis, soy el post-prime. A ver, Miguelito Andenia.
17: Otra vez el prime, post-prime para mí.
4: ¡Yeah!
17: Tongazo total.
4: A ver, don Javi H.
18: Perro Sánchez, me cago en tu puta.
4: ¡Oye! No, la madre que me parió. ¡Javi! La madre que me parió, tío. Pues este es el último. Este era el último, encima el último. Por favor, ¿podéis alguien mandar un audio para que este no sea el último? Espérate.
18: Perro Sánchez, me cago
4: espera, coño. Joder, me he equivocado yo. Joder, ¿dónde estaba? Aquí. Venga, ahora, para que no digan que censuramos a nadie. A ver. Pues ahí.
18: Perro.
4: Venga, vamos a ponerlo otro para que se me había quedado mal sabor de boca.
10: ¡A mi coño! ¡Que la radio no se puede fijar! ¡Pedro Sánchez! ¡Hombre! ¡Puta madre!
4: ¡Oye!
10: ¡Haz el nuevo!
4: Tío, de verdad, vete a la mierda, banana. Tío, me van a cerrar esto.
15: ¡Pedro Sánchez!
4: Pero bueno, ahora que vaya a hacer todo lo mismo.
18: ¡Pues!
4: Tío, de verdad, esta gente está mal de la cabeza.
19: Hasta mañana. Llegó tarde. Venga, viva España.
4: Gracias, Noelia. A ver, podemos cerrar el programa con un mensaje normal. A ver, Benito.
20: ¿Pero qué le pasa a Javi H?
4: Yo qué sé, te ha mosqueado. Venga, ala, toma por culo. Adiós.
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y media hora antes de empezar el partido hubo una bomba de humo. Bueno, que desaparecieron hasta los que estaban ingresados, ¿eh? Ahora hoy les preguntaré a mis compañeros que han hecho el turno de noche a ver cómo fue luego la noche. Porque estando España contra Francia, y sobre todo en la zona aquí de Palma, que es de Magaluf o el Arenal, sobre todo más en Magaluf, cuidado que no se liasen, que no se liasen más de una y acabase más de uno en el hospital. Porque ya os digo yo que se suele liar. Mi Gloria dice: buenos días, Mateo, está grabado, luego te escucho, sigo de reuniones. Hombre, claro que estoy grabando, claro que estoy grabando, ¿cómo no voy a estar grabando? Y María José Yecla que dice: muy buenos días, ibresanos y ibresanas. El comandante Casimiro dice: buenos días, Mateo, venga, después del partidazo de ayer vamos a por el miércoles. Abrazos, besos, happy, happy, happy. Dice la Cristina por aquí que le diga: Gloria, dile a tu jefe que de 10 a 12 solo se escucha Sirius, cojones, que no hay reuniones que valgan. Hombre, yo creo que de verdad. Mira que pone reuniones. De 10 a 2 no se ponen reuniones. De 10 a 2 escucha Sirius. Y luego, pues, el tema a sonar del señor Solís. Bueno, vamos a empezar con algo. Con esto.

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1: Comandante Casimiro, que te está esperando el Luisito para tomar el café.
0: 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De repente sabré.
1: Vale, ya es oficial, ya es oficial. Ya nos libramos de Alberto, ya se va. Ya tiene el camión dentro del barco aparcadito, ahí en la fila 6.
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1: Y Luisito de Toledo que dice buenos días,

Yo tuve uno, ¿eh? De piñata con un Seat Panda. Sí, sí, con el de mi mujer, cuando no tenía carne. Se me fue el pedal. ¿Qué le vamos a hacer? Un día os contaré la historia. Muy gracioso, es gracioso. ¡Hostia al canto!

Escúchame, comandante Casimiro, que Luisito te avisó, ¿eh? Que lo sé hasta yo, vamos. Que te dijo que iba a estar por ahí. Que si os tomabais un café, imagínate si te avisó, que lo sé hasta yo.

Luisito, llámalo, llámalo. Tengo lindos sueños. Esto es la Siri. Comandante Casimiro, esto es la Siri. ¿Que ha visto que te llaman para ir a tomar algo? Y seguro que se pone en modo silencio para que no te vayas. Y es que la Siri es muy mala.

0: 5 duros, dice, madre mía.
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0: O sea, ¿os acordáis? ¿Os acordáis? Cuando venía el ratoncito Pérez.
1: Tarde.
0: Yo levantaba y se veía, es que bajo el cojín no había nada.
1: Tarde.
0: Y venga a buscar por la cama, por si un caso lo habíais movido de sitio. Al final terminabais encontrando, pues eso, las 25 pesetitas en nuestra época. Ahora ya son 20 euros mínimo.

0: ¡Hágate la Cristina!
1: Que duraban más los 5 duros de antes que los 50 euros de ahora.
0: ¡Hombre! ¡Me dice la Cristina! ¡Qué programón! ¡Ole, me encanta!
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0: ¡Uf! Complicado eso, complicado, Miguelito, porque además yo trabajo de hoy.
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0: ¿Qué va? Imposible, ya te digo que imposible. A ver, mira, te voy a decir una cosa. Si me preparas una lista de Spotify y me la mandas, lo hacemos. Pero yo prepararlo complicado, muy complicado, tío, de verdad. Más que nada porque cuando termine hoy me tengo que ir a currar. Que aquí algunos curramos.

0: ver, Cristinita, ¿qué dice?
1: Te digo yo lo que le ha pasado a Juanfran, que como siempre suele ser el Prime a las 8 y hoy es a las 11, pues no ha madrugado el nene.
0: Claro, claro. Tienes razón.
1: Ya verás cómo es eso. ¿A que
0: tienes
1: sí,
0: razón,
1: Juanfran?
0: Tienes razón.

¡Tápala un poquito, un poquito! ¡Vamos! ¡Que esta os la sabéis! ¡Vámonos para arriba!

0: Ahí viene Luisito, que dice, a ver.
1: Aquí esperándote, Luis Miguel, de los Torreones. Y todavía no has aparecido, que me voy.
0: Es que no te está viendo, por eso no te pilla. No te encuentra, no te encuentra, no te está viendo. Mira el vampiro que dice buenos días, pincha, y a toda la chupipandi de Sonao.
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0: A ver, mi José Chispa, ¿qué dice?
3: Muy buenos días, Mateito. Oy, este. Venga, oy, y viva risaca. España. Oy, oy, vaya oy, huevos oy, que le echaron ayer los chavales.
0: Oye, este que está de resaca. Este está de resaca. Basta ver la voz.

0: José, ¿cómo va esa rodilla, tío? Oye, pues lo mismo estaba preguntando yo, Cristina. Cristina dice, Javi H, ¿estás vivo? Pues lo mismo estaba pensando yo. ¿Dónde está mi Javi H? A ver, mi Cristina, ¿qué dice? Va.
1: ¡Vamos ya, los héroes! ¿Qué ¡toma! Dice?
0: Esto también se la ha pasado hoy, ¿eh? A ver, mi Bunny.
2: Yo no digo nada, pero pobre chica, la que le espera a partir de las 12. Pobre chica.
0: ¿Cómo, cómo? A ver, que yo esto no lo entendí bien.
2: Yo no digo nada, pero pobre chica, la que le espera a partir de las 12. Pobre chica.
0: Pobre chica, lo que le espera a partir de 14.

dice mi Juan Fran, estaba intentando arreglar una máquina y no podía escribir, por si te interesa. Ah, que por cierto, que la terminé de romper.

0: Ay, mi Cristina por aquí va.
1: Qué fácil es abrir tanto la boca para opinar.
0: Te lo está ganando,
2: no me los oídos.
0: Te lo está ganando.
3: Mis puñeteros oídos.
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0: Mi Liliana, que te hola, Oli, ya estoy aquí. Qué buen partido el de ayer. Me hizo gracia a los árbitros. Parecían los soldados de la fábrica de chocolate.
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0: Mi Rebe, que te buenos días, Mateo Cibresano. Vamos a por el miércoles. Somos los mejores.

0: el vampiro que dice ¡vamos a España! Dice, ¿quedad el domingo para ver el partido todos los sonaos? ¿Os vais a creer que a mí me toca trabajar y de noche me toca currar y de noche? ¡Vamos!
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0: ¡Hombre, el señor Javi H! Dice, hola gente. Dice, ayer el toro español se comió al gallo francés. Normalidad. Anda, ponte la que te pedí ayer y se la dedicas a mi Cristina. Aunque ya no vaya a venir, ella se lo pierde. ¡La tengo preparada, la tengo preparada! Me están diciendo por aquí, hoy te como los huevos por debajo hasta del culo.

0: Y para que luego digáis que aquí no se ponen las peticiones, ¿eh? ¡Mira, mira! A ver, ha tardado 6 días en que se la ponga, pero yo se la pongo.
1: ¡Ole! ¡Vamos ya! ¡Vámonos, señores!
0: ¡Barça! ¡Vámonos!

0: que decir una cosa, ¿eh? Las hijas de Lola Flores, más graciadas, agraciadas, tampoco son mucho. No son unas niñas guapas, las cosas como son. Bueno, Antonio Flores tampoco era un tío guapo.
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0: Pero es verdad que la Rosario, no sé, tiene algo. Yo no sé vosotros qué opináis, pero yo siempre he dicho que esta chica tiene algo. No sé el qué,

Y este temita está muy, pero que muy guapo, ¿eh? Porque contigo yo me vuelvo loca. Sí, sí. Rosario Flores. Y esto es Tu Boca.

0: A ver, vamos a leer un par de WhatsApp por aquí, que si no luego esto se acumula. A ver, lo de Javier H lo había leído ya. Dice, hola gente, ayer el toro español se comió al gallo francés. Anda, ponle a Vale si esto lo había leído ya. A menos para mí. Que sí, sí. A ver, mi comandante Casimiro, va.
1: Oye, ¿por qué no te vas, Mateo, Luisito Mateo, a tomar dos cafés por ahí? Cuando yo os diga. Me estáis vacilando, tío, de verdad. ¿Cómo sois? Con la buena gente que soy yo, macho. Qué desgraciable soy.
0: Yo no te vacilo, yo te digo que te estaban esperando. Yo no sé dónde estás. A ver, mi Vane.
2: Mateo, que es la que le espera a partir de las 12.
0: Ah, sí, sí. Eso sí. Javi H, ¿me vas a dedicar una canción y todo? ¿Cómo te como la cara? Mi vampira dice, ya vengo, me quedé sin batería en los cascos. Menos mal que llevo tres pares. Hija mía, llevas tres pares de casco y te has quedado de verdad, ¿eh? A ver, comandante, ¿qué pasó? ¿Qué pasó?
1: Mateo, hoy te has levantado.
0: ¿Qué?
1: Buena musiquita, ¿eh? Buena musiquita.
0: Hombre.
1: Qué bien.
0: Por favor.
1: Miércoles.
0: ¿Lo dudabas?
1: Qué grande eres.
0: Partidazo no lo vi, estaba... ¿Perdona? Escúchame, Noelia, esto está muy fuerte, tía. Noelia, por favor. Dices, ¿partidazo no? Dices, no lo vi, estaba durmiendo, pero oía a la gente chillar. Noelia, por favor, vamos a ver. Si está escuchando a la gente chillar, es que no está durmiendo. Si no está durmiendo, coño, levántate a ver el partido. No me puedo creer que no vieras el partido, Noelia. Eso no es ser de español, ¿eh? Eso no es ser español. De verdad. A ver, por aquí, que va por aquí, por aquí. A ver, mi José Chispa, venga.
3: No, Mateo, no es que esté de resaca. Es que me acabo de despertar y bueno, tengo voz de hombre.
0: Ya.
3: Tengo voz de hombre.
0: A ver, Luisito. Luis Miguel.
1: A ver, Luisito, ¿dónde estás? Que no te veo. Macho, no te escondas. Debajo del taburete.
0: Mi Cristinita dice, gracias, Mateo. Hostia, te ha costado 7 días, ¿no? 7 días te ha costado que te la pusiera. Juan Fran de Yecla dice, tampoco hacía falta que la pusiera, ¿eh? ¿Cómo es, Juan Fran? ¿Cómo es? A ver, dice por aquí, Rosario tiene un tipazo que te cagas para 60 años y ese pelazo. La verdad es que sí, es que es increíble. Yo siempre he dicho que tiene algo, siempre he dicho que tiene algo. Dice Juanfra, es fea de cojones, dice, y la canción también. No, la canción está bien, la cancioncita está bien. A ver, con menos te conformaba Juanfra, así que chitón. Eso es verdad, Juanfra, tú no hables mucho, que para lo que tienes, mejor esto que nada. Dice mi Gloria, uff, dice, no me lo creo, dice, pero ya estoy aquí. Me han dejado escaparme, vamos, te han dejado irte. Bueno, la llamada que he hecho tenía algo que ver, a lo mejor. Digo yo, ¿no? A ver, ¿qué más cosas tenemos por aquí? ¿Qué más cosas tenemos por aquí? Vamos buscando, vamos mirando. Para que no se queden las cosas colgadas. Dice por aquí Miguel de Calihuela. Hola, sonado, buenos días. Dice, para escribir al Mateo, ¿cuál es el número? apunta. 620-35-70-75. La ha apuntado Miguel. Venga, te lo repito. 620-35-70-75. ¡Hala, ya me puedes escribir! Y si no lo hacemos mejor, te metemos en el grupo de Sirius, tío. Y así más rápido. Bueno, tú dime si quieres que te meta en el grupo de Sirius y yo te meto. En el grupo, ¿eh? No te meto a ti nada, ¿eh? No empecemos. Dice mi Gloria, ¿qué llamada? Yo no sé, habla con tu jefe. A ver, mi vampiro.
4: Si no vas tocando a 1,20 m del suelo, es imposible que encuentres a Luisito.
0: Eso es verdad, tienes que ir ahí. Dice la Noelia, Juan Fran, dice, no se puede ser tan exquisito, ¿eh? Así te va. Sí, Mateo, métemela. Ah, no, méteme. Hostia, yo me había hecho ilusiones, hostia. Ya ves, ya no se lo creo. Sí, Mateo, méteme. Ahora te meto. Venga, ahora te meto en el grupo. Ay, de verdad. Es que ya no sé lo que leo.
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Cristina escucha. Javi. Hombre, vamos, vamos, vamos. Con esta motivación meto goles hasta yo, ¿eh? Meto goles hasta yo. Pedazo de motivación le dimos a la selección española con ese póster que hizo nuestra gloria. Y con qué imagen, qué mejor que la suya. Es que no podía ser otra.

Hombre, Miguelito, Miguelito de Yecla, yo creo que lo suyo sería eso. Vamos. A ver, tampoco no sabemos si nos interesa esa imagen, porque a lo mejor se despistan y ahí ya no ganamos. Pero bueno, que si quiere preparar uno, pues que lo prepare, ¿eh? Yo no lo voy a decir que no. Ahora eso sí, necesitamos otro cartelito. Para animar a nuestra selección española para la final. Nos tocará Argentina. Nos

0: Yo ya lo he dicho antes, yo sintiéndolo mucho y queriendo mucho nuestro marquito de Argentina, yo prefiero que nos toque Inglaterra. Porque si no, ahí ya vemos las cosas un poquito más complicadas. ¡Ay, vampiro! ¿Qué dice?
1: ¿Dónde está Paco? ¿Dónde está Paco?
0: ¡Paco!
1: ¡Paco!
0: ¡Paco! Oye, al final nadie me ha dado el teléfono de Paco, ¿eh?

0: Cristina, ponte los manguitos para ir a la piscina. No sea que las olas te ahoguen. Eso sí, que los manguitos te los ponga el Pepillo, que te los pincha seguro.
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0: A ver, vamos a mirar por aquí que tenemos un par de cositas. A ver la Cristina, ¿qué es lo que dice?
2: ¡Que te calles, coño! ¡Que me ha dedicado mi Javi esta canción! ¡Que te calles!
0: No, porque luego la grabas ahí con el radiocasete, la grabas con el radiocasete. Y me está haciendo piratismo de ese, que está haciendo de pirata con la música. ¿Os acordáis de esa época cuando estábamos ahí con el radiocasete? ¡Ay, la canción que me gusta, voy a grabarla! Y empezaba el locutor como aquí un servidor a dar por culo y a hablar durante la canción. ¡Y tú, joder! ¡Ya ha vuelto a hablar el locutor este de mierda! ¡Ya vuelvo a tener la canción! ¡Ya no la tengo entera! ¡Al final me la tendré que comprar en el Corte Inglés! ¡Madre mía, qué épocas! ¡Qué tiempos aquellos, verdad! ¡Qué tiempos aquellos! Cuando hacíamos locuras por alguna canción, algún temita, por algún famosito. Oye, mira, me podríais contar. ¿Habéis cometido alguna locura durante vuestra juventud? Porque ahora ya no estáis para locura. Ahora ya estáis para sintrón, para cosas de esas, pero para locura no estáis. ¿Habéis cometido alguna locura en vuestra juventud por eso? ¿Por conseguir una canción? ¿Por conseguir un casete? Antiguamente eran casetes o los discos. O por conocer a algún famosito. ¿Habéis cometido alguna locura de esas? ¿Alguno de vosotros ha cometido la locura esa de entrar en el Corte Inglés y empezar a mirar izquierda, derecha, para arriba, para abajo? Tengo el racasete aquí del grupo que me gusta, la puerta de salida está por ahí, y pillarlo y empezar a correr. Seguro que más de uno lo ha hecho, seguro. Pero seguro, A ver, mi Lolita de Elche, que me cuenta.
3: ¿Qué te dije, Mateo? ¿Qué te dije? Que nos cargábamos los gabachos.
0: Es verdad que lo dijiste.
3: Pero es que si jugamos como juguemos ayer, no me importa el que venga, nos lo cargamos. Sea ¡ole! Argentina o sea Inglaterra.
0: Yo también.
3: Nos los cargamos.
0: Es que... A ver... Yo es que... A ver, Inglaterra vale. Pero es que Argentina me da un poquito más de miedo. Un poquito más de miedo. A ver, Cristina, ¿qué dice? A ver.
2: Ah, por cierto, Mateo, que sepas que estoy buscando mi radiocasete que me regalaron en mi comunión, que tiene doble pletina, que es lo que tú buscabas. Estoy buscándolo cuando voy a Villarta, estoy buscándolo, porque como lo tenga, te lo mando para Mallorca.
0: Hombre, pero es el mismo que el mío. Cristina, ¿es el mismo que el mío? Hostia, pues me dio una ilusión enorme, tía. Yo es que mi madre era mucho de tirar. Pues ahora esto a basura. Vamos, lo tiraba todo, coño. Mira, a ver, Luisito dice: yo robaba los discos en el Corte Inglés. Pero es que a ti era fácil, tío. A ti no te veían ni entrar ni salir, normal. Claro, dice la Duelia Chorito. Dice, claro, dice, salía escopeteado y te escondías detrás de una papelera. No, es que a Luisito no lo veían ni entrar. Dice mi Cristina, estoy buscando como lo tenga es tuyo. Ay, Cristina, pues muchas gracias, guapa. De verdad, la próxima vez en vez de 6 días para poderte una canción estaré 5. Ay, Dios mío, de verdad. Vámonos con un temita, venga, va.

0: Vamos a ver qué tenemos por aquí. Vamos a leer un par de WhatsApp, que luego esto se acumula y pasa lo que pasa. A ver, mi vampiro, ¿qué dice?
1: A mí me pillaron una vez robando una cinta de Diango en el Simago.
0: No jodas.
1: Y cuando me pilló el de seguridad, me dio un chorro de hostias por la mierda de cinta que me había llevado. ¿Qué de hostias me dio?
0: Es que es normal, tío. Yo también te las hubiera dado. Me dice mi Nuria desde Zaragoza. Dice, pues igual que la mía, me tiró hasta los títulos de estudio. ¿No veas que he tenido que pedir los duplicados de todo? Oye, de verdad, ¿eh? ¿Cómo eran las madres en nuestra época, eh? Yo le decía a mi madre, no me tires el Spectrum, no me lo tires. No me tires el Astran, imaginaros. Yo tenía un Spectrum 48, el Astran 128K. Mi radiocasete, ese radiocasete que ahora sería, madre mía. Yo qué sé, luego me tiré una maquinita, bueno, una maquinita que me regalaron por mi comunión, que la estoy buscando, que además era el juego el Comecocos, y la estoy buscando porque me hace ilusión tenerla, coño. Me hace ilusión esos recuerdos de esos años, a mí, yo qué sé, y me diréis nostálgico. O lo que queráis, pero a mí me gustan esas cosas. Pero bueno, vamos, que hice una limpieza a la tía, que madre mía, cuando le pega por tirar... De verdad, ¿eh? Mira mi Julián desde Mallorca, dice, buenos días, Mateo, Cibresanos. A ver mi Cristina, ¿qué dice? Venga, a ver, por aquí, ¿dónde estás? Aquí.
2: ¡Te como los huevos por debajo el culo!
0: ¡Oh, eh!
2: ¡Madre mía, qué programón! ¡Qué programón! Venimos todos a una... No, no me pongas los oídos que te doy.
0: ¡Es que te la has ganado!
3: ¡Mis puñeteros oídos!
0: A ver, Cristina, otra vez.
2: Gárgaras, Mateo, gárgaras.
0: A ver, dice la mamá, esa no la he tirado yo, ¿eh? No que va, no que va. Yo tenía que saltar la mamá. Raro que no saltase cuando estoy hablando de ella. Raro que no dijera nada cuando la estoy poniendo a parir. ¡Anda que no, mamá! ¡Tú lo tiraste todo! Hostia, Julián, no me jodas, tío. Dice, yo tengo dos Spectrum guardados y uno funciona. De verdad, tío. Regálame el que no funciona, tío. Regálame el que no funciona, aunque sea para ponerlo aquí en la colección. Aquí en la colección de los años catapum que tengo yo, tío. Anda, va. Pórtate aquí con tu amigo mallorquín. Regálame el que no funciona. A ver. Pati, ¿puedes dejar, por favor, de dar por saco a tu hijo? A ver, mi vampiro, ¿qué dice?
1: Mamá, dale la Spectrum al niño, dale la Spectrum.
0: La mamá la ha tirado. Mira, la Pati está de compras, dice, de compras con el adolescente. Pero deja de molestarle en el vestuario, allí en el cambiador. Mírala, las que la tiene, tiene que salir en la foto sí o sí. De verdad. Dice mi Julián, funcionan los dos. La mamá dice, pues a ti no te he tirado, a ti no te he tirado. Anda, Julián dice, Spectrum de 48K y el uno de 128. Joder, tío, yo quiero uno para mí, yo quiero uno.

¿Vosotros no creéis que nos tendría que mandar el hijo de la Pati una foto de la Pati ahí en el cambiador probándose algo? Vamos, ¿está la madre ahí cotillando lo que hace el niño? Pues ahora tendría que hacer la foto al revés, al revés.

0: A ver, yo lo leo, dice así: yo he robado plumas bicicletas, coma, la fábrica de bollos, la fábrica de las faltas de naranja en la fábrica, y ahí te acuerdas de la pequeña del coche fantástico, los rollos enteros los cogíamos. Si alguien me lo traduce, si alguien me lo traduce, yo lo agradecería, Vamos, ahí conozco el coche fantástico, conozco lo que son las bicicletas, sé lo que eran las fábricas de bollos, pero bollos. No sé, aquí tenemos un misterio. Dice mi Cristina, programón. ¿Te está gustando? Mileti de Gijón dice, buenos días a todos. Dice, llego tarde. Hombre, a ver, tarde. Pronto tampoco llega, Dice la novia, joder, leche, se me pasó el Prime. Vamos, señores, hoy lo teníais fácil, era las 11 de la mañana el Prime de Il Solí. Luego no vais a querer que Juanfran pida el bar. A ver, mi vampiro, ¿qué dice?
1: Tito, no puedo estar más de acuerdo contigo. ¿Cómo te explicas, tío? ¿Cómo te
0: ¿verdad
1: explicas?
0: ¿Verdad que sí? ¿Verdad? A ver, es que Luisito tiene una escritura que vamos. ¿Qué queréis que os diga? Ni los mejores escritores de según qué épocas. Si es que de verdad, este hombre, todo lo que tiene de pequeño lo tiene de grande también. Pero a la hora de escribir, no, a la hora de escribir, no. ¡Ay, esa cara papa! ¡Ay, qué bonito!
2: Sé lo que pasa.
0: Dice, por eso se me ha olvidado, porque estoy concentrada en ti y no puedo estar concentrada en dos. ¡Ay, qué bonito!

0: Cristina.
1: Eso me ha pasado a mí, que siempre lo ponen a las 8. Yo a las 8 estoy sopas y para un día no estoy despierta, me estás poniendo la, el programón y a tomar por culo el Prime.
0: Big One Bros dice, dejad de meteros con la mierda del niño. Joder, ¿no ves que está pequeño y está en edad de crecer y aprendiendo a escribir todavía? Mi Juan de Yecla, el guapo, el guapo de Yecla, el otro no, el otro es el normalito, el Juan Fran es el normalito. Juan es el guapo. Dice, joder, qué musiquita más buena, ole. Otra bomba basta ya. A ver, Juanan, es que parece mentira que no sepas que está en Sonaos FM, chaval. Esto es Sonaos FM. La única emisora del mundo que tiene dos locutores que están como una puta cabra. Eso es verdad. A ver, uno más guapo que otro. Yo, ¿no? Sí, creo que yo. Pero eso sí, la mejor emisora donde puedes escuchar lo mejor, lo mejor, lo mejor del mundo. 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

0: Pues no, por favor, Gloria, eso no, ¿eh? No me ponga un cartel con la foto del Mesías para la selección española para la final. Que ahí la cagamos, tía. Ahí no, eso no. A ver qué dice mi Cheche Reynoso, a ver qué me cuenta.
1: Buenos días, Irosano.
0: ¿Qué pasa?
1: A ver, ya con la victoria de España ayer contra Francia, me gustaría pedir una canción.
0: Dime.
1: A ver, es de un tipo que supongo que no lo conozcáis. No es muy bueno, pero el hombre lo intenta. Es la de Viva España, de un tal Tony Solís. Y si buscas por internet, igual la encuentras, Mateo. Venga, gracias. A ver, no es buen cantante, pero bueno, oye, me gusta la canción. Venga.
0: Oye. El problema es que cuando en el Spotify pones Solís, se bloquea, tío, se bloquea. No sé por qué, pero se bloquea. Esa la vamos a dejar para él, para que la cante luego. Que le va a hacer ilusión, que le va a hacer ilusión. Que la cante en su programita.

0: Sí, sí, Checho, Checho, tú no lo crees, pero yo lo intenté el otro día. Puse señor Solís, señor Solís. Yo lo puse como señor Solís, cuidado. Y me hizo el spotting. ¡Pum! No sé, una cosa muy rara, tío. Una cosa muy rara. Y bueno, me he pasado dos días para ponerlo en marcha. Se quedó bloqueado y no había quien lo moviera. Mi Benito de Hernani, a ver qué me cuenta.
1: Buenos días, Mateo.
0: Buenos días.
1: Casi no llego, me cago en eso.
0: Hostia.
1: Oye, una cosa, ¿habéis visto el vídeo que puso el Mesías con el láser ese ahí con sonados, ¿sí?, con la selección y todo, ¿sí?, esa? Joder, ¿sí?, lo guapo, ¿eh?
0: Está guapo.
1: Yo, alguno deslumbró y toda la hostia este con el láser ese.
0: ¿Alguno le jodió la celebración de España de ayer? Ya te lo digo yo. Como le metiera por alguna ventana y estuvieran ocupados, a alguno les jodió la celebración. Hombre, a ver, lo podría haber hecho en un sitio un poco más bonito, ¿eh? Ahí ponerlo en la media calle que se ven los coches, pero bueno, es lo que hay. A ver, mi Pepillo.
2: Muy buenas, Mateo. Vaya, hombre, para un día que no te puedo ir, que estoy aquí yo trabajando duramente, aunque no te lo creas, bueno, cabrón, porque bueno, así de cachondo,
0: sí,
2: para decir que yo no trabajo.
0: Bueno, a ver.
2: Pones una musiquita buena, estoy oyendo que hoy estás poniendo música buena, ¿no?
0: Bueno, ya te pillaré como todos ya los días. Ahí, y lo de cabroncete con cariño, no te enfades. A ver, mi Vane, por aquí.
3: Gloria, una de todos, así con lo de la selección.
0: Oye, pues sí. Oye, buena idea, Vane. Escúchame, Gloria, ¿y si hiciéramos una composición? Pues donde saliéramos, pues nada, pues todos saliéramos los vampiros. A ver, espera, que se ha parado esto, espera. Ahora, donde salieran los vampiros, salieran las murciélagas, salieran nuestras niñas de Radio Patio, saliera el señor Solís, señor Javi H y aquí un servidor. Todos con la camiseta de España. ¿Y dónde pusiera el equipo de Sonos FM? Anima al equipo de la selección española. Oye, algo así estaría bien, ¿no? Claro, claro, que se vea que estamos todos con ellos. Y luego por detrás empiezas a poner ahí cabecitas, que no se vean mucho difuminadas. Y siempre podemos decir que son los oyentes. Por aquí ya están diciendo, no, por favor, que perdemos. Momento talla, una toallita delante. ¿Cómo sois de verdad? Dice mi Gloria, claro, pasármela, gracias. Oye, venga, va, ¿quién sabe hacer la composición? Venga, Luisito de Toledo sabe hacer eso. Tienes que poner una foto de todas las niñas de Radio Patio, una foto de los vampiros, una foto de las murciélagas, una foto de mi Javi H, una del Sonao y aquí una mía. A ver, Luisito, haz una composición donde salgamos todos y con la camiseta de la selección española. Y nuestra Gloria nos hace el cartel, venga, va. Oye, quedaría de puta madre, la idea es buena. Yo es que no sé hacer esas cosas, soy un negado para eso, soy muy negado. A ver, mi Vane, venga.
3: Pienso poco, pero cuando pienso bien.
0: Sí, sí, es verdad, Vane. Es verdad que cuando piensas bien. Yo creo que los momentos que piensas es cuando te pones las bragas firmadas en la cabeza. Claro, se ve que esa firma te da ideas buenas. Bueno, y esas bragas también, ¿eh? Mira Luisito ahí, qué bueno, que dice, lo intento ahora cuando tenga tiempo, pero ahora no puedo. Coño, esta parte la has podido escribir bien, tío. Esto, hay que ver, ¿eh? A ver, mi Roberto el Zamorano.
4: ¡España! ¡España! ¡España!
0: Sabe que ganamos ayer, ¿no? Este sabe que ganamos ayer, ¿no? Sabe que llevamos una hora y media de programa ya, ¿no? Hay que ver el Robertito el Zamorano, que se ha quitado nada, dos horas y media, quitándose la barba. Ha rejuvenecido 2 horas, 2 horas y media. Tampoco que no se vaya a hacer ilusiones, que no es para tanto.

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1: Mateo, la canción de Melody la canta mi sobrinita con 4 años y es graciosa, no, lo siguiente.
0: Oye, grábala en un vídeo y nos lo mandas para que la veamos.

Ah, Gloria, tú no te preocupes, tú no te preocupes. Dice la Gloria, la idea me gusta, pero soy un poco supersticiosa. Si perdemos, no quiero reclamaciones. Tú no te preocupes, que si perdemos, las reclamaciones se las hacemos al camello del porro y raya.

0: ¡Madre mía, señores! ¡Las 11 y 32 minutos ahora mismo de la mañana! ¡Las 10 y 32 en Canarias!
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0: ¿Y en algún pueblo de por ahí? Pues las 11 y 31, ¿no?
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0: 28 minutitos queda para que venga el señor Solís. Preparaos, preparaos, por ahí vamos.
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0: Hoy canta Viva España, sí, sí o sí.

0: día, Pati. Yo con eso de las fotos de tu niño que se ha ido de compra. Yo hay una cosa que siempre me he preguntado. Si se están probando ropita, sus pantaloncitos, su camisetita, lo que sea, y están delante de un espejo, ¿para qué coño se hacen una foto?
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0: ¿Pero no se dan cuenta que el brazo les tapa la mitad del cuerpo a la hora de hacerse la foto? Es que esta juventud de hoy en día, de verdad, tiene que tener el móvil para todo. Chiquillo, mírate en el espejo, mira si te gusta, si te queda bien.
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0: Pero no, hay que hacerse la foto, hay que compartirlo, a ver qué es lo que dicen los demás. Oye, oye, oye, que tenemos aquí. Tenemos al inspector Gache. El inspector Gache, a ver qué dice. A ver.
2: Buenos días, señor Mateo.
0: ¿Qué pasa?
2: ¿Ya le han dicho cómo le llamaban a Javi H cuando...
0: No me lo han dicho.
2: Antes de que lo presentaran a la familia?
0: Es verdad. Ay, el otro día dijeron algo, no me acuerdo. Es verdad que lo dijeron. ¿O no lo dijeron? Yo creo que sí, a mí me suena de algo.

0: Dice por aquí Luisito Alcobenda: Mateo, mejor que cante el trastornado el himno de España. Ese es el que no tiene letra. Albertito dice: joder, ahora sí que ya no hay vuelta atrás. Mi jefe nos ha enviado a un compañero a buscarnos y todo. Claro, no se fiaba de vosotros. Yo lo entiendo, yo lo entiendo. Pero eso os pasa porque le mandasteis al jefe seguro las fotos que no teníais que mandar. ¡Buen viaje, Albertito! La próxima nos vemos, tío. A ver si vamos a comer, que esta vez hemos coincidido poquito. ¡Nos vamos con la lamba bamba! ¡Ay, es que estaba pensando, estaba pensando! Dice Luisito Alcobenda: la letra es perfecta para él. Yo creo que es ideal, ¿eh? ¡Qué penito este grupo también! Los Lobos, que fallecieron en ese accidente de avión. ¡A ver, mi Cristina!
1: Mateo, ¿sabes qué? El otro día me llamó la Marianpi con videollamada.
0: Sí.
1: Y salía el inspector Gache con el culo al aire.
0: ¡No jodas!
1: Y ya tengo dos o tres fotos de su culo. ¡Hostia! ¡Madre de Dios!
0: Inspector Gache, que te han pillado. A ver, a ver.
2: Escucha, Mateo, el sábado Javi se lució en mi cumpleaños.
0: Ya lo sé, ya. Lo sé, lo sé.

0: Bueno, hemos bailado a veces lo de la bamba, Madre mía. ¿Y esto? ¿Os acordáis de esto? ¡Mira, mira, mira cómo suena! ¡Escucha! Bueno, ya sabéis que tenemos las redes sociales, ¿no? Tenemos nuestro Facebook de Sonos FM, nuestra página de web de Sonos FM, y luego tenemos nuestros e-bots. El e-bot del señor Solís, el e-bot de aquí de Cirrus, de Javi H y Radio Patio. Hay que darle cañita a todo eso, señores. Hay que darle movimiento.
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0: Venga, vamos a ponernos un reto pequeñito. A ver si somos capaces de llegar. Os lo pongo fácil, ¿eh? Antes de terminar la semana. A ver si somos capaces de llegar a esos 600 seguidores en Facebook. Yo tengo que decir que ayer me hice mucha ilusión porque estaba en la clínica y pasaban compañeros míos y me decían, oye, que ya te sigo en Facebook, ¿eh? Que ya te sigo en Facebook, que ya te sigo en Facebook. Es decir, que estamos poniendo a todos los celadores de la clínica son espadas. Los estamos poniendo como oyentes de Zona OSFM. ¿Verás tú cómo dentro de poco? Le digo al director que vaya poniendo altavoces por la clínica y que suenemos ahí en directo. Lo malo es que los que den de alta no se van a querer ir, pero bueno, estarán fresquitos. ¡570 somos ahora mismo! En el Facebook de Sonados FM, 570 seguidores. Vamos a intentar llegar a esos 600 antes de terminar la semana. Venga, va, que yo sé que podéis.

0: Eso es verdad, Javi, eso es verdad. Eso no te lo puede quitar nadie. Dice mi Javi H, gracias Miguel, pero yo siempre reluzco. Con esta calva, no veas cómo brillo allá donde voy.
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2: ¿Cómo van esos siuresanos?
0: Dice Justin de Villena, pásame el enlace del Facebook. A ver, que alguien se lo pase a Justin. Venga, va. Pasarle el enlace, pasarle el enlace. Sí, sí, eso puede ser, pero nos siguen. Lo importante es que nos sigan, Julián. Dice Julián, dilo, dilo todo, Mateo, que te siguen por pesado y cansino. Pero nos siguen. Ay, la Cristina, dice Javi H, todo tú, brillas enterito.

Dídeme Justin de Villena. Bueno, voy a leer cómo lo poner, ¿eh? Me musicón para estar aquí fresquito bañándome en la playa. Hoy sí o sí, musicón del bueno. Me dice mi Mauri. Este es mi chofer particular, el que tengo en Madrid, ahí, en Getafe. Dicen, ¿te siguen los enfermos o van delante tuyo en la silla de ruedas? Calla, calla, que el otro día no me di cuenta y había uno que se me iba con la cabilla. Y dije, ¡coño, que no le he puesto el freno!

Luego lo miro, luego lo miro, señor inspector Gacha, luego lo miro. ¡Qué me gusta a mí este tema, de verdad! ¡Oh, qué me gusta!

0: Ay, que os quede claro una cosa, que Mateo es el locutor más guapo de Sonaos FM. ¿Eh o qué?
1: Es lo que hay, es lo que hay.

Mira mi Maite. ¡Ay, la Maite Donosti! Que va a estar prontito por Mallorca. Te está pegando unos bailecitos, ¿eh?

Bueno, ¿qué hago? ¿Empiezo a despedirme ya o espero la siguiente canción? Que luego dice el Solís que tardo mucho en despedirme. Que un día me va a pillar por los huevos o algo así, me ha dicho. Lo que no sé qué me va a hacer, pero bueno. Bueno, a mí no me ha dado señales de vida. ¿Alguien sabe si está presente o no está presente? Porque ayer dijo que como ganase España se iba a meter la botella esa de sidra que tenía en el cuerpo. ¿Alguien sabe si está el señor? Bueno, más o menos, si está, solo que esté ya nos basta.

0: A ver, Cristina, ¿qué dice? ¡Que nos vamos!
1: Mateo, me acaba de mandar un privado y me ha dicho que está de resaca.
0: ¿La verdad?
1: Que te quedes tú hasta las 2.
0: Claro.
1: Con el musicón este que estás poniendo hoy, ¿vale?
0: Lo estaba pensando.
1: Sí, el señor Mesías ha dicho eso.
0: ¡A las señores, que nos vamos! ¡Que ya se te termina por hoy! Acordaros, en un ratito vais a tener el programa grabadito en iVoox. Vais a iVoox, a Sirius Evans. Y hay que darle cañita a eso, por favor, hay que darle cañita. Y luego a las 4 de la tarde. Vamos, se repetirá el programa a las 4 de la tarde. Y luego creo que a las 6 el del señor Solís. ¡Ay, mi Vane!
2: De 10 no, Mateo. De 1000 por 1000.
0: Y Cristinita, gracias, Mateo. Programón. Pepillo. ¿Qué me voy, Pepillo?
3: Bueno, Mateo, no te he podido oír. Ya te oiré esta tarde si cuelgas el programa.
0: Hombre, claro.
3: Un saludo.
0: Tomatico, dice Mateo. El jefe te quiere un par de horas para más para cubrirte de su resaca. Es que yo creo que está de resaca, ¿eh? Yo no sé nada de él, pero bueno.

0: Dice la automática, no hay huevos. Hombre, yo si supiera que él no está, me quedaba, pero se supone que está. A ver, vivo no lo sé, pero estar está. De cuerpo tiene que estar al menos. Mi maite que dice, buen programa, Mateo. Dice el automático y de buf, a mí me dice eso y me quedo. La última que dijo, no hay huevos. Al final le llevé los huevos, ¿eh? Ya lo sabéis. Bueno, señoras, sonaicos, sonaicas, cibresanos y cibresanas. Ha sido un placer estar con vosotros estas dos horitas. Espero que hayáis disfrutado, que lo hayáis pasado bien. Y que hayáis podido empezar la mañanita de hoy, de este miércoles, un poquito más animados. A ver, Cristina, la última, va.
1: A ver, hombres del grupo, vídeo con esta canción.
0: Vamos, que nadie se desconecte, que el señor Solía aparecerá de una forma o de otra, pero aparecerá. Por cierto, basta que le pidáis una vez en la de España, ¿eh? No se la pidáis más, con un tema basta y sobra. Bueno, señoras y señores, soy Mateo Aguiló y este ha sido el Cirus de hoy. ¡Vane!
2: Cristina, no es precis.
0: No es precis. Mañana nos vemos a la misma hora, a las 10 de la mañana estaremos por aquí. Ya veremos qué hacemos mañana. Señoras y señores, corto, pero no cambio. Adiós, hasta mañana.

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Ya está, ya está. Falsa alarma, falsa alarma. Estaba aquí, pero me empalma la emoción por todo lo vivido anoche que se me había olvidado conectar el aparatito que hace que la señal del estudio Freddie Mercury pues se distribuya a través de todo el canal de emisión. Venga, vamos a oír este año la sintonía. La vamos a oír hoy y mañana. ¡Ojo! ¡Ojo! Os voy a hacer una pregunta clara y concisa. ¿Queréis que el domingo hagamos un especial? El partido a las 9, ¿no? Bueno, pues hacer un especial a las 7 de la tarde, donde iréis entrando en antena. Lo daremos evidentemente por Twitch, por TikTok. Bueno, pues para que nos vayáis contando dónde lo vais a ver, cómo os sentís. Si vaya a cumplir y vaya a venir, lo hago. Si me vaya a decir sí, sí, sí, y luego el domingo voy a estar aquí haciendo el gilipollas con cuatro gatos, no. Si queréis, el domingo hacemos un especial a las 7 de la tarde y hasta las 9 que empiece el partido. ¿Qué te parece? El WhatsApp 654-232-661. Nos cepillamos allá a los franceses. ¡Qué manera! Si es que vengo diciéndolo años. Y es que son un grupo de tuercebota. Porque es que no tiene otro nombre. Tío, que tú le quitas el echarse el balón 20 metros para adelante y ya está, tío. Es que no tienen más. Es que no tienen más. Es que solo son velocistas. Y ayer, pues, España le pegó una sodomizada que todavía les pita la oreja. Claro, el problema de la fortaleza de Francia es como el que, yo qué sé, pues van dos y se pelea. Uno lleva un cuchillo y otro lleva un machete. Pero cuando tú llevas un machete y el otro saca un Kalashnikov, como sacó España ayer, pues te vas por la venta al nabo. El primer gol, penalti, Digne le indiñó, nunca mejor dicho, y Oyarzabal, que no falló. Ayer nos quedamos sin gol de Merino. Espérate que voy a quitar las notificaciones de WhatsApp, que no sé cómo se quitan, por otro lado. A ver, ahora se quita esto. Ahora tengo que mirar quién ganó, la porra, ¿eh? Quita notificación aquí. Joder, ¿dónde están las opciones? Aquí, ¿no? Aquí, silenciar notificaciones. Vale, dice el Diaboli, confírmame si lo va a hacer y prepara una promo. Al final del programa voy a confirmarlo. Si me confirmáis, si os comprometéis, coño. Hasta el domingo aquí un par de horitas conmigo. Entre las 7 y las 9 yo hago el programa. Eso no quita que luego yo el domingo me ponga y a las 7 y 10 diga, uy, aquí hay 3 y 4, apago y me voy a tomar por culo. Y es más, quiero hacer el programa desde el bar del cuñado de nuestro Manuel. Madre mía, Manuel, cómo estaba anoche. No sé yo si podré. Mira, desde la 90 FM en Valencia me dicen también, si hace un especial domingo, cuenta con nosotros para emitirlo. Bueno, pues el domingo, si todo va bien, entre las 7 y las 9 haremos un especial a través de Sonaos FM, emisoras asociadas que queden, que quieran emitirlo. Y por supuesto también a través de Twitch y TikTok. Os iré pasando el enlace para que vayáis entrando en directo dando vuestras palabras de ánimo. Vea que te he dicho yo, el WhatsApp te lo he dado ya, ¿no? 654-232-661. Locura anoche. Anoche me vine arriba, saqué el láser. Venemos a ver si no se me va a presentar la policía en casa. Saqué el láser que yo tengo. Tengo un láser de última generación que además de formas, pues proyecta textos. Y ahí me vine arriba y lo saqué para el balcón. Veremos a ver. Lo mismo el domingo tiene el calabozo.
Oye, pues yo he quitado lo de las notificaciones, pero esto sigue pitando, ¿eh? Bueno, pues que esto este va a sonar. El Club de los Sonao hasta las 2 en punto de la tarde en este ya 15 de julio. Donde, bueno, pues media España está de vacaciones. Y le queda, pues, la mitad de las vacaciones. Y la otra media, la que está currando, pues le queda un poquito que esperar. Pero en fin, hoy la otra, hoy sabremos nuestro rival el domingo. ¿Será Argentina? ¿Será Inglaterra? ¿A ti a quién? ¿Tú quién prefieres? Yo, sinceramente, con el corazón, me gustaría una final Argentina-España. Pero con la cabeza, yo preferiría un España-Inglaterra. A Inglaterra ya le ganamos la final de la Eurocopa. Y Argentina es que Argentina. Argentina son 10 tíos corriendo para que haga locura el otro, el chiquitito. Entonces ya te digo, la cabeza me pide una final Inglaterra-España, pero el corazón... Ah, te voy a decir otra cosa. Si jugamos a Argentina, nos la cepillamos también, ¿eh? Si jugamos la final con Argentina... Argentina no juegas... Bueno, si Francia no juega nada, Argentina juega menos. Lo que pasa es que tiene al que tiene, que te equivoca, te mueve, te va, te esto, y ahí aparece el tío. Él va andando por los laditos, así como el que no. Como el que quiere entrar en una discoteca sin pagar, que se va arrimando poquito a poco, y cuando le pilla la puerta al portero hace pum y se mete para adentro. Pues lo mismo. Él parece que está por ahí andando, y de pronto, bueno, ya te das cuenta de que está por ahí, el hijo puta está celebrando el gol. Bueno, enseguida voy a poner una canción. Vamos a repasar el Prime. Lo digo ya, va a haber movida con el Prime. Porque no solo uno, ni dos, tres personas podrían recurrir al bar buscando el Prime. Venga, voy a ver, lo primero que voy a hacer, te voy a poner una canción. Voy a mirar a ver quiénes acertaron la porra. Ve quedándote con esto. Completamente loca. Alejandro Sam. Venga, buenas tardes. Hola.

personas, 9 han acertado la porra. Han ganado un striptease online. Nos tenemos que organizar para hacer la videollamada. Ya os hago el striptease. 9. Ahora digo cuáles o quiénes.

0: Lo que es ya le pasa algo, ¿eh? Lo que es ya le pasa algo. Mira cómo sonaba Alejandro Sanz al principio. Y cómo sonaba después de pegar el pelotazo, ¿eh?
1: La gente que piensa que ya está.
0: Yo no sé si es que
1: completamente loca.
0: Se fue a grabar un estudio para tiesos. Se dejaron una puerta abierta y entraba eco. Si el micrófono era del Temu. Pero oye, tiene su encanto, ¿eh? Y esto me encanta, este loca, me gusta. Venga, 9 personas han acertado la porra. A todo esto, ¿queréis que hagamos una porra para el Argentina-Inglaterra? Si queréis, la hacemos, ¿eh? Venga, a ver, Genaro ha acertado. Nuestro Genaro ha acertado la porra, ¿eh? El Miguelico de Yecla también. A ver, ¿quién más? Luisito de Toledo también dijo 2-0. La Vane de Yecla acertó la porra también. Dani de Monzón. Adrián de Carrizo de la Ribera. Gloria de Barcelona. Espérate que le doy la vuelta a la hoja. Y John Nieve de Ocharcoaga. Estas 9 criaturas acertaron la porra, por lo tanto, tienen un striptease online hecho por mí. Así que tenemos que... Voy a crear un grupo con los 9, que nos pongamos de acuerdo cuando hacemos la videollamada y os hago el striptease. Bueno, como te decía antes, hoy va a haber movida con el Prime, ¿eh? Va a haber movida. Un momento, voy a saludar a esta gente. Sony, buenas tardes.
2: ¿Qué pasa, pisilla? ¡Vamos, España! ¡Y ole, ole, ole! Yo quiero estar domingo también, ¿eh? Si lo hace, yo quiero estar.
0: Hombre, yo contaba contigo.
2: Hombre, por supuesto. Aquí estaré.
0: ¡Genaro! ¡Enhorabuena, tío! ¡Acerta la porra! ¡Buenas tardes!
3: Hombre, sabía yo que ayer ganamos fácil, tío. Ha sido el partido más fácil del Mundial, vamos. Los de Cabo Verde nos pusieron más problemas que los franceses.
0: Si que lo vuelvo a decir, son unas papas fritas, tío, unas papas fritas. Tío, es como si te roban el móvil, te roban la cartera. Si el otro corre más que tú, pues ya la cojo. Ya la cojo. Pues no lo coge. Pues esta gente corre mucho. En atletismo se saldría. Ay, el Usain Bolt, ¿cómo iba con los franceses? Claro, pues dice, estos son como yo. Estos corren mucho. Venga, voy a poner el contexto del Prime, porque ya te digo que se va a liar, ¿eh? Mira, y es que hay tres criaturas que lo hemos recibido a las 10:59. El Prime hoy era a las 11. Si alguno de estos tres demuestra que lo mandó a las 9, moverá a la gente, no solo del Prime, incluso del Podium. Uno de ellos es Ignacio de Caravaca. Lo voy a decir en orden, ¿vale? Ignacio de Caravaca de la Cruz, que decía buenos días, Tony, vamos por el Prime. Saludo

0: Fran de Yecla, que decía buenas tardes, trastornado, feliz miércoles. Y el tercero en discordia sería José Luis de Paiporta. Buenos días a todos, mi porra ayer 2-0 para España. Yo cómo voy a poner la porra para ayer, desgraciado.
1: Madre que me parió.
0: Venga, y ahora sí, vamos con el Prime. Ya te digo, si cualquiera de estos tres denuncia al VAR, impugna el Prime, podrían llevárselo. Y ahora sí, vamos con el Prime. Venga, 1, 2, 3, 4, aquí. Vamos, Sony.
2: En el puesto número 5 está Benito de Hernani. Buenos días, Tony y compañía. Voy a ver si peleo por el Prime hoy también. Y el Juanfran no toca los webs.
0: No, el Juanfran no, hoy no va a tocar nada. Hoy no va a tocar nada.
2: En el puesto número 4 está la Leti de Gijón. Sonaito guapo, hoy sí, soy Prime. Pues no, Leti, te quedas en el 4. Entramos en el podium. Puesto número 3 para el Luismi de Yecla. Buenos días, hoy quiero celebrar el triunfo de España y mi Prime. Ya sabes tú que el tongazo está asegurado. En el puesto número 2, el Juanan de Yecla. Buenas tardes, Don Mesías, Sony, Genaro, Manuel y Guaesú. ¡Viva España, cojones! ¡Arcarré los gabachos! ¡Ole! Y en el puesto número 1, y por lo tanto el number one del día es Rubén de Reynosa.
0: Pues Rubén de Reynosa, mira, se ha quedado el Juanfran a un pasito, ¿eh? El siguiente que venía era el Juanfran. Bueno, pues Rubén de Reynosa, que se lleva el Prime. Lo voy a apuntar aquí en la libretilla. Don Rubén, indíquenos usted a qué hora ponemos el Prime para mañana, jueves 16. Pues mañana es santo de la mama, ¿eh? Recordadme que mañana es santo de mi madre y de todas las Cármenes. O sea, que no vea el marrón que la final del Mundial va a provocar. Aquí, bueno, en muchos sitios y en Málaga, pues la gente es muy devota de la Virgen del Carmen. De hecho, mi Alessi dice que entre la Virgen del Carmen y España, que él se va a la Virgen del Carmen. Y es que el domingo es cuando la pasean. ¿Quién ha ganado? Rubén. Rubén es con V, ¿no? Reynosa. Vale. Bueno, pues Rubén, indíquenos usted a qué hora ponemos mañana el Prime. Ya está. Ay, uy, Dios mío, estoy cansado. Ya sabéis que no podemos buscar a Manuel hasta las 12:30, que no abra el bar. Mira, mañana a las 8 lo pone Rubén. Pues nada, venga, el Prime mañana a las 8 de la mañana.

0: Esta es la versión del clásico de los Bagels, Aerolíneas Federales. Mi vídeo no tiene manda a distancia, 12 y 21 miércoles. ¡Qué feliz está hoy España! Y entre las últimas noticias, pues que el hermano del presi le han metido 9 años de inhabilitación. Le han castigado 9 años sin poder trabajar donde trabajaba, pero no iba a trabajar. España es diferente, de verdad. Esto de España, si no existiera, habría que inventarla. Te castigan sin trabajar donde te enchufaron y no ibas a trabajar. Con un par. A ver, estoy viendo por aquí que nadie está apelando, ¿eh? A ver. Nada, José Luis Maiporta está haciendo trampa. Nada, sinvergüenza, Gorfo. A ver, también ha apelado Ignacio de Caravaca de la Cruz. Impugno y denuncio. Tongazo total. A ver. Esto ha hecho tú ahí con inteligencia artificial o algo, ha hecho tú ahí algo, tío. A mí no me engañes. Adiós. Fran de Yecla me demuestra que efectivamente le llegó, o mejor dicho, aparece que le llegó a la 11. Pero bueno, como este me cae mal, pues este no le vamos a dar opción de impugnar. Hala, que te den por culo, Fran. Mantiene el Prime Rubén de Reynosa.
1: Dios, puta, ahí, con dos cones, con mi polla, todo.
0: Dios, que esta gente, qué vergüenza, de verdad. A mí me daría vergüenza impugnar. A mí me daría vergüenza impugnar esto. Hoy, ayer, desgraciadamente, no marcó Merino. Así que no. Pero sí marcó Yarzabal.
2: Tío, puta. Que no ha marcado Merino.
0: No.
2: Pues mañana, con que no me coma el pepino.
0: ¡Oye!
2: La berrilla.
0: Háblame.
3: Mesías.
0: ¿Qué pasa?
3: Mesías.
0: ¿Qué?
3: Bloquea al Pepillo, por favor.
0: Sí, bloquealo, es verdad.
3: Hasta el lunes.
0: Sí.
3: Un 3-1, dijo. Un 3-1 que ganaba Francia.
0: Y el Juan Frondo
3: 0. Bloquealo. 3-0 ganamos en la final.
0: Ahí,
3: 3-0.
0: Con dos cones.
3: Qué fatiguita, tío. Qué fatiguita, no? Con el Prime de los cojones. A la mierda lo del Prime, hombre.
0: Habla
3: a la
0: bien,
3: mierda,
0: hombre. Habla bien.
3: Qué fatiguita, tío.
0: Pero habla bien. Asqueroso. ¿A ti qué te importa que tú ni participas del Prime? Tía, tío, aquí estoy empezando a notar que se me está faltando al espeto. Mira, Fran. Mira, él se ha molestado. Fíjate tú que se ha molestado y todo. ¡Qué cabrón tramposo! ¡Tongazo total! ¡Esto está manipulado! Ignacio de Caravaca de la Cruz dice, ¿cómo? He hecho más robo que lo de Argentina en el Mundial, que no he hecho nada con IA. Pues escúchame, que se lo va a quedar ya Rubén de Reynosa. Me salen los conis. Ya está, tío, ya está.

0: ¡Qué sinvergüenza eres, Luismi! ¡Que te he visto, eh! ¡Que te he leído! ¡Eres el Infantino del Prime! Okay. ¡Esto no me lo dice tú a mí! ¡Cara a cara los dos desnudos!
1: ¡Es física o química!
0: ¡Es física o química! A ver, Rubén le hacía ilusión llevarse un Prime, joder. ¿Qué falta de compañerismo, que no hay empatía en este mundo. Lo que sí hay es el Remy este que te acabo de poner, el física o química de los despistados. A ver, porque vamos a terminar el primer bloque en 10 segunditos. Que si no me llama la atención el diablo. Joder, ¿qué te pongo? Espérate. 3, 2, 2, otra vez. 1. Ahí está. Ya estamos en la disco. Ya no me puede llamar la atención. Venga, pues mientras estamos en la disco. Jarabe de palo y esto, que es muy bonito.

0: 4, 3, 2, 1. Ahí está, ya son las 12:30. Enseguida buscaremos a nuestro Manuel Sánchez. Y a ver si nos quiere narrar el gol que metía España en las semis.
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7: Tongazo total.
0: Sabía yo que salía esta con lo del tongazo total, pero es que no ha habido tongo. Están ahí con la inteligencia artificial, claro. El problema es que no me puedo fiar. A lo mejor es verdad que no han hecho trampas, pero como hay gente que sí lo ha hecho, pues yo ya es que no me puedo fiar. No. Que no me echen la culpa a mí, que le echen la culpa a los que hacen trampas. Venga, vamos, antes de buscar a Manuel, vamos a leer unos WhatsApp porque hoy la cosa va para largo, ¿eh? Ya sabéis que no me puedo ir hasta que no lea el último WhatsApp o ponga el último audio. Y está la cosa hoy que por aquí en Chivato casi 100 pendiente de lectura. Venga, Sony, dale bulla, tío, dale vida, por favor.
8: Venga, pues el primero del día a las 5 y 6 de la mañana, Sior Goe de Zaragoza. Buenos días, Sonao, Sony, Genaro y demás gente que andáis por ahí. A las 5 y 44, José Antonio de Paiporta. Decía, buenos días, Tony, Genaro, Sony, Manolo, cuñado, Sonao, ya estamos en mitad de semana. Vaya partidazo el de la selección española, ¿qué nivel? Esperaba más de Francia, pero es que esta gente la hizo chiquitita. Venga, que nos llevamos otro mundial. Lo malo que si ganamos el mundial, todo el mundo saldrá a la calle. Y para defender a nuestro país de los ladrones, no.
0: Pues tiene toda la razón del mundo. Bueno, pues podríamos intentar hacer un 2x1. A ver, yo no tenía ninguna duda de que iba a pasar lo que pasó, tío. Pues voy a decirlo. Es que Francia, el fútbol se ha volvido tan vulgar que por eso sigue teniendo trabajo entrenadores como Ancelotti, Mourinho, Deschamps. El fútbol se ha vuelto ajedrez. Donde lo importante es que no te metan un gol y luego pues tú sales pitando. Pero escúchame, que otro equipo también va por ese camino, que el Barça ha fichado dos balas porque es que el fútbol de hoy, bueno, pues desgraciadamente los futbolistas técnicos tienen menos sitio que los futbolistas rápidos, aunque sean tuercebota. Pero con que les dé para echarse el balón 10 metros para adelante y sacarle 5 a Armenda que va corriendo detrás de él, pues le da. Y es que en el fútbol de hoy, por ejemplo, yo que sé, Valerón, Iniesta, Riquelme, no el que se presentó a presidente del Madrid, no, el argentino. Creo que en el fútbol actual chuparían manquillo, tío. El fútbol entre que es una partida de ajedrez y donde el físico va por delante de la calidad, pues estamos viendo que el fútbol pues se ha vulgarizado. Cuando hace alguien algo espectacular, pues la gente se vuelve loca. Porque hemos perdido esa costumbre de verlo. Hemos perdido esa costumbre de ver los pases filtrados de Koeman, los cambios de banda que te hacía a lo mejor David Beckham, los golpeos de balones de Roberto Carlos, en fin, la magia de Ronaldinho. Tío, ¿qué jugador a día de hoy? Es como alguno de estos que te estoy nombrando, ¿no? Es todo basado en la fuerza y la velocidad. En fin, ¿qué más?
8: Madre mía, cómo está el pedrero hoy, colega.
0: Tío, que me sale. Por cierto, el pedrero que se va de Antena 3 y por lo visto se va a Telecinco. A ver, ¿qué más?
8: Venga, pues... José Manuel de Murcia. Buenas tardes, Tony Tony. Saludo para toda la tropa de Sonao, sí, Sonao, para Genaro, para Sony, para Manolo, para Cuñado y para todo el mundo. No he ganado la porra, pero estamos en la final. ¡Vamos!
0: Semanué, ¿tú te quieres ganar una porra, Semanué? Escúchame, Semanué, para ti, para mí. Si tú quieres una porra, sin compromiso, tú me lo dices. Todo sea eso, tío. En la vida todo sea eso, ¿eh?
8: Buenos días, Tony. Feliz día y cantar que viva España. Partidazo anoche y partidazo el domingo. Ese era Sergio de Pucela.
0: ¡Ojo, que viene el Pepillo Fuentalvilla! ¡Que viene, eh! ¡Que este le dio un resultado a favor a los franchutes! ¡Sí! ¡Oh, oh, chaquetero!
9: ¡Ole, mi España y mi Tony! ¡Vamos!
0: ¡Chaquetero!
9: ¡Que la segunda estrella la tenemos ya borrándola en el pecho!
0: ¡La primera está aquí delante tuya!
9: ¡Manolo!
0: ¡No está, no está!
9: ¡Deja de beber! ¡Ni no casa... la tiene! ¡No llene ahí! ¡No llene ahí, Juan Jesús!
0: Buah.
9: ¡Y que no, que pague! ¡Que pague! ¡Claro! ¡Bien te lo pasaste anoche que he visto vídeos tuyos!
0: Madre mía.
9: ¡El Sony es el que estaba cabreado! ¡El Sony tiene una novia francesa el que está cabreado! ¡Un abrazo!
0: Pues este era Pepillo de Fuentalvilla. Ayer Manolo, mira, de verdad, nunca la había visto yo de esa manera. Y encima el tío se vino arriba, se subió a la barra y dijo: ¡Viva España con dos cojones! ¡Os invito a todos a una cañita! Claro, y el cuñado Juan Jesús diciendo: ¡No, no! ¡O Manolo no paga, lio puta! Pues quedó de puta madre, pero el que hacía el gasto era el otro. Venga, enseguida buscamos a Manuel y a ver si nos quiere narrar. Ahora el tío como narrador es el número uno, ¿eh? Tío, mientras está narrando en el bar...
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0: ¡No habla nadie! ¿Dónde fue Francia?
11: Ni para...

0: carajo. Sí, señor, carajo. ¡Hey! Viene el tío. Y es el momento de saludar a nuestro Manuel. Manuel lleva aquí desde el ascenso del Málaga. Es alucinante la gente como lo quiere, que no llevará ni un mes entre nosotros. Pero la gente le ha cogido un cariño, tío. La gente está todo el día en el grupo con el llena ahí. Manuel, buenas tardes.
1: Buenas tardes, ¿cómo estáis?
0: Estamos. Yo mejor que tú, tío. Anoche lo diste todo, ¿eh?
1: Perdonadme la medida, si en el que me vino arriba. Fue un momento muy emocionante. Yo me acordé cuando hice la mili y una bandera y se me vino toda la cabeza y fue un cúmulo de sensaciones y me exploté.
0: ¿Cómo viste el partido, tío? ¿Sufriste? Yo la verdad no sufrí en ningún momento, ¿eh?
1: Pues a ver, al principio estaba una milla nervioso. Porque ya el Mbappé, Arden, Belé y al Olise se le temo más que una piraña en un bidet. Pero conforme empezó el partido y vi a Arto Lili, ese del Disney que le pegó al... Vaya leñazo que le metió a la minya más. Y decía, digo, puta, que no penalti, eso no, que no le he dado. Sería que no le ha dado bien. Luego, verdad que también le perdonaron la expulsión a uno de los franceses, que se iba a llevar por delante el tobillo de Rodrigo, creo que fue, y le perdonaron la... Y luego un papel, tío, ahí a Unai Simón, que le piñó ahí también cuando iba a coger el balón. En fin, ulala, que por detrás te da.
0: Qué bonita crónica del partido, qué bonita crónica. A ver, está por ahí Guaesú.
1: Ponte una milla. Espérate, primero llena. Llena ahí.
2: Dime, Tony, dime.
0: Guaesú, ¿cómo fue la cosa ayer?
2: Lo padre que me parió, el desgraciado este se vino arriba. Invitó una combi a tu hermano, claro. Él invitó, pero el que la paga soy yo. Veremos a ver domingo, la pena es que no hubo prórroga. Porque si hubiera habido prórroga, pues fíjate tú la caja que yo hubiera hecho anoche. Pero bueno, en fin, estamos en la final. Eso quiere decir que España va a jugar un partido más. Bueno, uno o dos.
0: ¿Cómo que uno o dos? ¿Jugará uno de la final?
2: Es verdad que el otro es del tercer o cuarto puesto. Vale, perdón, me he liado.
0: Oye, ¿qué tenemos hoy de menú en el bar?
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0: 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Bueno, hasta luego, Jesús. Ya se ha quitado aquí. Se le ha ido. Se le ha ido la línea, pero no suena. Ahí está. Ahora. Jesús.
2: Dime, Tony. Escúchame que estoy liado. Te tengo con este.
0: Vale. Manuel.
1: Dime, Tony.
0: Pues a ver, domingo vamos a hacer una especial. Habla con tu cuñado. Vamos a hacer una especial de 7 a 9. Lo vamos a hacer desde ahí, desde el bar, a tú las labores de producción.
1: Ah, Tony, me pongo yo con todo eso.
0: Venga, gracias, tío.
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0: Pues ahí teníamos. Hostia, el menú no está mal, ¿eh? No está nada mal.

0: ¿Cómo mola esto, eh? ¿Cómo mola? Así fue. Isabel Pantoja y Radiohead. Qué bonito, de verdad, esto es bonito, pero muy bonito, muy bonito. Venga, el 48, y 48 ya a las 12. Vámonos para WhatsApp, que se va acumulando aquí lo más grande. Venga, Sony, tírale.
1: Venga, pues Oselita Archipa decía: buenos días, Tito Tony, quiero el Prime, un fuerte abrazo y viva España, coño. Y me manda algo que ha robado. Hola, soy Paco y llevo 3 meses sobrio. Bien, Paco. Pero esta terapia es para mentirosos compulsivos. ¡Cojonudo! Para que vaya a ver al que llevo, colega.
0: Madre mía, tío. Oselito, yo no quiero, tío. Yo no quiero, pero es que me obliga. Es que me obliga, Oselito.
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0: pues ahí está. A las 12:49 sale el primer koala de la tarde. Estos son los del Prime. Mira, aquí está el Juanfran. Venga, tírale.
1: Buenas tardes, pedazo de trastornado, desgraciado. A ver qué excusa pone hoy para no darme el Prime. Tú sigue así que no va a quedar ni un pedacito de ti sin apuñalar. Un besazo, mi golosón. Y méteme algo.
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0: Igual, de verdad, voy por la calle, voy asustado. Tengo que ir mirando para todos los lados. Pues tengo la sensación de que en cualquier momento se me va a tirar aquí encima.
4: Eso será por encima de mi cadáver, ¿no?
0: Ah, pero... Hombre, pero cuando voy por la calle, ¿por qué vas tú tan para atrás? Tú tendrías que ir a un metro mío.
4: Pues claro, me voy muy para atrás, pues porque yo qué sé, si viene una metralleta, pues que yo me tendré que quitar de en medio, ¿no?
0: Ah, vale, vale. Vale. Hostia, ¿quién va a venir a matarme con una metralleta, tío?
4: Ah, la gente está muy mal de la cabeza. Vete tú a saber.
0: Bueno, vale, vale. Bueno saberlo. Voy a poner un anuncio que se busque a personal de seguridad porque el que tengo, por lo que veo, no vale. ¿Qué más?
1: Raquel de Alcobenda. Buenas tardes, Tony y compañía. Venga, a ver si me llevo el Prime. Soy yo y ole, ole, ole, que estamos en la final. ¡Que viva España! Y manda un chiste. Hijo, tengo una noticia. La cigüeña te va a traer un hermanito. Joder, papá, te acuesta con todo lo que pilla. Este chiste era a mí ya raro, ¿no?
0: Bueno, bueno. Es que esto se lo habrá copiado. Se lo vi ayer, precisamente. En un vídeo me salió el comandante Lara, pero bueno, bueno. No el chiste, ¿cómo se suele contar? Esto me lo podría mandar por audio. A ver, ¿qué más?
1: Don John Nieves, de Ocharcuaga. Dice: ¡viva Mortadelo! ¡Viva España! ¡Viva el toro! ¡Y la tortilla, papá! Reme Delche dice: buenos días, Tony, Sony, Genaro, Manolo, Guaesú y resto de la familia de Sonar FM. Es que semos un montón. Vamos a poner Prime, si no lo roba el Juanfran, como de costumbre. ¡Feliz miércoles para todos!
0: Juanfran, mira, para que veas tú. Para que me luego dice que yo tengo algo contra ti, ¿no? Mira, mira, todo el mundo cómo te está señalando. A ver, salto ya por aquí. Estos son los novios del sábado. Aquí, mira, siguiente, la tomatita. ¿Qué dice? ¿Qué dice?
1: Señor Solís, se te han pegado las sábanas. Ahí tiene al Sony y al Genaro esperando a que llegue. Vaya Mesías, sin dar la comunión aún.
0: Joder, tío, de verdad. Estoy a punto de cumplir otro milagro como Mesías. Estoy a punto de cumplir. He hecho que ascienda al Málaga. He curado al Nelson que estaba que se moría. Y ahora mi tercer milagro puede ser que España gane el Mundial. ¿Qué más queréis de mí? Llevo de Mesías... Joder, si es que todavía no he terminado ni el curso de Mesías del CCC. Y de verdad me estáis metiendo una presión que ya... seguro que el otro no... Que el Jesús seguro que no tuvo esta presión encima. Por cierto, por las tardes este programa se repite a las 6. A las 4 se repite el Sirius. El problema es que el servidor, ahí, estoy ahí con Sebas a ver qué le pasa. Y lo tengo que poner de manera manual. Entonces, pues, empezáis ahí a las 4, quillo, que no has saltado. ¿Cómo coño vas a saltar si me quedo dormido? Es que lo tengo que poner manual, me tengo que levantar, encender el ordenador y de manera manual poner las reposiciones. Ay, señor. Entonces, claro, si me quedo dormido, yo es que después de comer me gusta echarme una cabezadita ahí, porque cuando luego por la noche duermo poco, y claro, a veces no, me quedo dormido y no me levanto a poner el programa. Ay, Dios, de verdad, qué largo esto.

0: Esto se le ve bastante por las canchas de Yecla, con el Julito, con el Luismi, con el Juanfran. ¿Qué hacen allí? Como no lo sé. Venga, confirmado, confirmado.
1: He visto la luna y no he visto a Joseto.
0: Bueno, también puedes ver Cuenca. Ahí estaba Isabela Aún. Tía, en una boda vino una, me dijo que si le podía poner la de Isabel Atún. Isabel Atún. Y digo, sí, sí, Atún de la... Joder. En fin, confirmado, ¿vale? El domingo habrá especial, te va a sonar, entre las 7 y las 9 antes de que empiece la final. Lo digo para sobre todo para las emisoras asociadas que puedan programar el evento. El domingo a las 19. Estaré en directo a través de Sonaos FM, de Twitch y de TikTok. Haremos un especial contigo de protagonista. Terminamos.

pues sigo sin saber cómo se desactivan las notificaciones de aquí de WhatsApp. No sé qué pasa aquí.

0: Ya es la una de la tarde.
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0: Y yo todavía estoy aquí intentando averiguar cómo carajo se quita el sonidito de las notificaciones en el WhatsApp web. Y no sé, no sé.
2: El pinchador.
0: Esto es que lo han cambiado, porque antes salía y ahora no. Esto lo han cambiado, seguro.
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1: Venga, vámonos a por la segunda horita del programa, la que nos llevará hasta las 2 en punto. Te repito, el domingo haremos un especial entre las 7 de la tarde y las 9 de la noche, justo antes el partido a las 9, ¿no? A ver si yo me estoy equivocando. Espérate, mira. Yo diría que sí. Sí, el domingo 19 a las 9, vale. Bueno, pues el domingo entre las 7 de la tarde y las 9 de la noche haré un especial, estaré aquí en Sonaos FM y las emisoras que quieran conectar con él. Bueno, pues para que nos mandes tus mensajes de apoyo a España, te pasaré el enlace y te meteré en directo, en fin. A ver lo que sale. Me decía por aquí el compi de la 90 FM Valencia que retransmita también el partido. Ya me piden mucho, tío, ya me piden mucho. Más que nada es porque lo tendría que retransmitir a través del Zapi. Y claro, el que lo vea por la tele va a decir gol antes que yo. Entonces no tiene mucho sentido. De hecho, ayer en el penalti estaríamos viéndolo todos a través de la 1. Pero antes de que tirara, ya sonaba ahí en la calle ¡gol! Y todavía no lo había tirado. Es verdad cómo cambian los tiempos, ¿eh? En el Mundial del 2010, todo el mundo decía ¡gol árabe! En este Mundial, los que lo ven por la 1 dice ¡gol! 20 segundos después lo dicen los que lo estén viendo por el DAZN. Y los que lo estén viendo por el Zapi, 40 segundos después. Real como la vida misma. Venga, ahora que me he quedado solo, enseguida vamos a buscar a Manolo, a ver si nos quiere retransmitir el gol de ayer. Antes voy a quitarme WhatsApp, que tengo aquí lo más grande.
2: La duda ofende, Tony. Pues claro que vamos a estar ahí contigo, bueno, como siempre.
1: Bueno, voy a pasar
2: lista. De hecho, nada. Ya te dije que tienes que ponerme 3 aparatos de aire acondicionado en mi casa, como Mesías, y una piscina. Bueno. Gracias.
1: ¿Pero desde cuándo un Mesías pone aire acondicionado? Desgraciado, pásame la ubicación del estudio Freddie Mercury, que voy a hacerte una visita y a presentarte a mi amigo el Cuchillo.
3: Joder. Ande te vea, te rajo.
1: ¿Ustedes creen que yo puedo vivir así? ¿Ustedes creen que esto es vida? Yo creo que no. Aquí está el señor de la birra.
4: Yo quiero que pase Inglaterra. Tú imagínate en el Sánchez Beach el domingo, que sí. Es el sábado, ya calentito, allí con todos los colegas ingleses y un Inglaterra-España. ¿Sabes cómo se pone eso de irlandeses y ingleses?
1: Eso es verdad, ¿verdad? Pero escúchame, pero es que también si juega la final Inglaterra es probable que la mitad de los ingleses antes se hayan matado haciendo Barconing. Y si palman el partido, por la otra mitad hará Barconing también. Ustedes tened cuidado, ¿eh? No. Tened cuidado cuando paséis por la puerta de un hotel. Mirad para arriba o si os podéis cambiar de acera mejor por si os cae un guiri. No sabemos qué lleva a la gente a hacer esa subnormalidad. Pero oye, está claro que lo hace. A ver, don Miguel de Logroño dice: yo prometo estar el próximo domingo a las 19. Fiel a mi Mesías y que viva España. Oye, pues ya se podría marcar el pegote completo el Mateo. Y él hace el domingo de 5 a 7 y yo de 7 a 9. Mateo, si no ocurre, míratelo, tío. El guapera del Corcón. Bueno, eso se cree, qué guapo. El sonado currando un domingo, pero ¿qué está pasando? ¿Todavía te dura el colocón de anoche? Ahí lo tiene. ¿Podría estar yo tocándome las webs hasta el partido? Y aquí ya está currando, ¿eh? Buenas tardes, Tony, Patrulla Canina, que viva España. Andalucía trastornado, cántate que viva España de Manolo Escobar. ¡Aú, aú! Venga, ¿queréis que os la cante? Os voy a poner una canción mientras la preparo.

0: Ahí tienes a Izal, la mujer de verde, de Woman in Green, green. Hoy voy a decir Woman in Red. Esa era de Chris Isaac, ¿no?
1: Haremos algo en el desván.
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0: dice, que dice. Será Sergio, el señor Riqueta. Tony, ya el domingo estoy fijo, cuenta conmigo, dice el Checho de Reynosa. Pues venga el domingo a las 7 de la tarde, 2, aquí. Vamos a hacer un especial de 2 horitas a preparar la final. José Manuel, Santiago de Compostela, buena avisa que yo me apunto. Pero Shub y Tito, no tengo. No entiendo esto, José Manuel. No entiendo esto que me dice aquí. Ahí estaba la mujer de verde, de Izal. A ver, Serafín del Bierzo. ¿Qué va a hacer programa el domingo? No te lo crees ni tú. Lo vas a ver, lo vas a ver. Estoy esperando que le dé el visto bueno Luis Miguel de Torres de la Alameda. Luis Miguel, ¿cómo ves tú lo de hacer un especial? Mira, aquí está Domingo, de Almería. Buenos días, Tony, Genaro, Sony. Resultaba Inglaterra-Argentina, Inglaterra 3, Argentina 1. Saludos, nada, al final no hemos hecho porra, tío. No hemos hecho porra. ¿Cómo ves tú, Domingo? ¿Cómo ves tú lo del especial del domingo? Hostia, Domingo, ¿cómo ves el especial del domingo? A ver, buenos días, dice el Miguelico de Yecla. Yo quiero Inglaterra. Gibraltar español. Y yo el domingo estaré con toda la peña en un campo y creo que no van a poner nada antes del fútbol. Que los conozco, tío, pues ponen la radio. Si vais hasta con los colegas, ponéis Sonado FM y así pues juntamos toda España.
1: Tony, la final está mañana. España-Argentina, no por España, por Argentina.
0: Sí.
1: No se jugó la finalísima por los conflictos de Irán.
0: Sí.
1: Y van a hacer todo lo posible porque pase Argentina. Y se está demostrando. ¡Ay! El pelado quiere Argentina-España.
0: Ahora te voy a contar, te voy a contar.
1: No. El Electricity Online yo se lo cedo a alguien que lo quiera, ¿eh? Yo no quiero pasar esos sufrimientos con mis ojicos tan bonitos.
0: Venga. Oye, esta mañana he leído que la FIFA para la final, bueno, esta gente son golfos profesionales, esta gente le vendió un mundial a Qatar que se tuvo que jugar en invierno porque no había cojones de jugarlo en verano. Esta gente nada más quiere dinero. Bueno, pues resulta que la final del domingo, el descanso va a durar media hora. Por si no lo sabes, te lo digo yo. Yo no sé si esto está aprobado, es una idea, pero vamos, yo apostaría pasta que va a ser así. Van a meter en el descanso del partido a la Shakira, al Burna Boy, a BTS, a Kiko Rivera. En fin, el descanso de la final del Mundial apunta a que va a durar media hora, que luego lo mismo son hasta algo más. Hay que montar todo, las actuaciones, desmontar y la segunda parte. ¡Qué poca vergüenza! Descarado, van buscando los dineros. Es como esto de la pausa de hidratación. ¿Tú te crees que a esta gente la pausa de hidratación es para que los futbolistas beban? Y una food de Estambul, la pausa de hidratación, para meter anuncios. En fin. Bueno, pues que lo sepa, que la final del descanso puedes ir a comprar lo que quieras, que no te vas a perder el inicio de la segunda parte porque el descanso va a durar mínimo media hora. A ver, Tomatito en Almería. Buenas, Tony, yo veo bien lo del domingo. Lo de cuatro gatos lo dice por ti, Genaro, Sonny, Manuel. ¡Vamos, España! ¡Otra estrellita más! Ojalá. Sería el tercer mundial, ¿no? Pues la chavala ganaron uno y los chavales dos. Buenas tardes. Yo, si no nos roban, quiero Argentina, dice Javi H. Y Jorge en Gijón dice, mejor una final España-Inglaterra, porque si ganamos la final, Argentina va a politizar el partido. De hecho, ya se está metiendo caña con el de hoy. Alguno ya está recordando de la guerra de las Malvinas y todo este rollo. Por cierto, Malvinas, que salió Ramón Espinar diciendo la guerra de las Maldivas. Buenos días, Tony, ¿me he ganado tu porra? Dice el piñe Caudete. Pues no, pero con comentarios así te la está empezando a ganar. Venga, déjame, que voy a cantar que viva España, que se está haciendo esto más largo que un pipirri cuesta abajo. ¡Vámonos! ¡Vamos ahí! ¡Eh! Espérate, coño, que no veo la letra. Pero no veía. Que no me la sé. Bueno, me la sé, pero no me la sé. Ahí va. Entre flores, fandanguillos y alegría nació mi España, la tierra del jamón.

0: bonito, tío, de verdad. Y me ha salido, me ha salido. Voy a tener yo que decir lo de Yenaí, Yenaí, ¿cómo es, Manuel?
1: Yenaí, Yenaí.
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1: Bueno, pues
2: Manuel, cierra que se mezcla la línea.
1: Perdona, Tony, perdona.
2: Venga, pues ahí estaba, que viva España. 12 y 20, no, 1 y 20. Juan Luis en Madrid dice: Tony, de fruta madre lo del domingo, una risa y buen rollo para quitar nervios. Vamos a intentar que haya sexo también en el programa. Vamos, que mandaremos a alguien a tomar por culo, seguro. Regina en Yecla dice: buenos días, gente guapa. ¡Qué fullero eres, Tony, con los Prime! Mira cómo salta a defender a su hombre. Mira cómo salta a defender a su hombre. A ver, dice el Atleti de Gijón: el yogur de piña del menú de Herba de Guaesú es de los que lleva trozos. No sé, vamos a preguntarle. Espérate, vamos a preguntarle. Manuel.
1: Dime, Tony, dime.
2: Pásame con Guaesú.
1: A mí ya. Guaesú. Guaesú, ponte.
3: ¡Otra vez! ¡Coño, que estoy liado!
1: Pero la milla, coño, ya. ¿Qué tiene?
3: Dime, Tony, otra vez, coño, ¿qué quieres?
2: Juan Manuel, que me hace una pregunta aquí para ti, tío. Encima que te estoy intentando llevar trabajo y herba.
3: Yo veo, pero cuando no haya nadie, coño.
2: Me pregunta por aquí Leti de Gijón si el yogur de piña del menú de herba es de los que lleva trocitos de piña.
3: Yo qué sé, si al abrirlo se cae un cacho, pues te llevará, si no, pues no.
2: Bueno, vale, ya está. Vamos a aprovechar que está Manolo aquí. Manolo, nárranos.

0: el gol de ayer, tío. ¿No lo narra?
1: Bueno, por supuesto, Dani, lo ha hecho, lo ha hecho. Cuéntamelo cuando quiera. Cuéntamelo. Venga, ahí va. A ver, es Pedro Porro el que lleva el balón, se mete para adentro, no puede. Hace una pared con Dani Olmo, Dani Olmo se la devuelve. Tira el balón a la derecha del portero, ahora no, a la izquierda. Y gol. Lo mira otra vez, la repetición. Perro Porro se va otra vez para adentro. Le mete una garbaña a Dani Olmo, que yo no sé cómo la criatura no se llevó el tobillo para adelante. Le sale aquí el Moreno de metro y medio, dos metros más o menos. Y Pedro Porro, con toda la calidad del mundo, se la coloca a la izquierda por debajito y mete el gol que nos daba la semifinal por España. Gol. Vaya mierda de imágenes me ha puesto, Tony. Se corta.
0: Es que el vídeo es muy cortito, tío. Lo bueno, en fin, ahí.
1: Otra vez, vea, esta otra vez. El tío. Cada vez que chuta la mete.
0: Hombre, claro, si es la repetición.
1: No, bueno, está también. Llena ahí, bueno, su. Esto es sobre esfuerzo, yo. Escúchame, va a una milla de aire acondicionado, lo estamos aquí asando, coño. Tanto, el aire, va al aire acondicionado, coño, que tenga 28. Hace más calor aquí que en la calle.
0: Pero ya está. En fin. Ahí lo dejamos. Venga, que viene un arrebato de amor.

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0: Va, estamos a nada de plantarnos ya en la 1:30. Nos quedará el último bloque. Tengo la sensación de que se me olvida algo. 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Casi me como la desco.

0: más da? ¿Qué más da? ¡Venga! ¡Ahí está! ¡La una y media! ¡Nos queda el último bloque! Voy a intentar quitarme todos los WhatsApp. Me tengo la mamá fastidiada, ¿eh? Tengo la mamá con la gota y está fastidiada.
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0: Nada,
5: qué
0: nada. Vergüenza. Pero si Jorge y Pelayo son maravillosas personas, si el bicho malo no es en familia de tú, Leti.
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0: Venga, vámonos, vámonos a por el último bloque. Me ha llamado bicho malo y o de fruta. Sí, Leti, sí. Además te llama bicho malo de tu familia. Toda la familia hay un garbanzo negro. Y en esta, pues el Atleti. Mira, mira, aquí viene esta gente. O sea, ¿qué le pasa a ese?
7: Asturias, patria querida. Tony, te quiero, tío. Te quiero, baja mi vida, colega.
0: ¿Qué le pasa a este?
8: O sea, madre mía. La que ha cogido, tío. La que ha cogido, el de la carnicería, como ganó España, está regalando vasitos de vino dulce. Se ha bebido por lo menos 7 o 8. Mira cómo viene, mira cómo viene.
7: Ha mandado botellón, Tony. Esto me ha tenido que sentaba. ¡A chubia, patria querida!
0: Acuéstalo por ahí, acuéstalo.
8: Yo, que no se está quieto, que yo. Me voy a llevar baño y le he hecho un poquito de agua en la cabeza.
0: Venga, lleva. Lleva.
9: Madre mía.
7: Tony, te he dicho que te quiero. Eres un puto máquina asqueroso.
0: Joder, borracho.
7: Feo.
0: Borracho.
7: Feo. A mí por lo menos lo mío se me quita mañana, a ti no.
0: ¡Hijo puta! A ver, tenemos... Joder. Venga, a ver, Luis Miguel, vamos a recuperar normalidad. Luis Miguel de Torres de Alameda. De la Alameda.
10: Buenas tardes, chicos.
0: Hola.
10: Vale, Tony, el domingo de 7 a 9 ahí estaremos.
0: ¿Cómo lo ves?
10: Escucha, pero luego el lunes harás programa, ¿no? Que luego dirás que como trabajaste el domingo vas a cogerte el lunes, que tú eres capaz.
0: Bueno, no.
10: Y bueno, yo, como tú, pienso Argentina, pero Inglaterra tiene más equipo. Es que yo qué sé. Creas sí. Que se clasifique el que quiera, ya está. Si es pan comido nosotros.
0: Bueno,
10: nos
0: bueno.
10: Hemos venido arriba, ¿vale? Venga, un abrazo, besos, happy, happy, happy.
0: A ver, técnicamente... Oye, tengo un pelo en la lengua, qué asco. Técnicamente, Inglaterra es mejor que Argentina. Lo que pasa es que Argentina son como lo de los espartanos estos de 300. Es que todos curran pa' uno. Y es verdad que dejan muy poquitos huecos también, ¿eh? Mira, Luis Midayecla dice, no me hagas proposiciones deshonestas, que te dejo el 4K peoca a los gabachos.
9: Joder.
0: Infantino, potríncame el pepino y se ríe el solo. Y se ríe el solo. Madre mía, cómo está la peña, tío. José Luis en Paiporta dice, abre el grupo... Que quiere y le da los tres puntitos y a silenciar. Es que no es grupo, es total, general. Le quiero quitar en general. Falla la conexión, ¿qué dijiste? No se escuchó bien. Ya está Mateo haciéndose el tonto. Mateo ha dicho que tú hagas de 5 a 7 el domingo y yo hago de 7 a 9, tío. Hazlo por España, coño. A ver, Juanfran dice, yo también estaré el domingo. Lo que no tengo claro es que tú llegues vivo. Vamos, pues, si no llego vivo, dan por culo que no hay programa. Tú verás. Te recuerdo que tu culo está en mis manos. Pórtate bien conmigo. O en Almoradí acabarás sodomizado. Ve, esto sí es para preocuparse. Esto.
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0: José Antonio en Paiporta dice, el domingo cuenta conmigo por lo menos hasta las 20:30. Después me voy a cenar con la familia y amigos para ver partido. Pero a las 19 ahí estaré. Muy bien. Domingo en Almería, pues lo veo muy bien, porque el domingo hago que mucha gente no trabaje y aparte es mi día. Saludos. Pues el domingo a las 7 de la tarde aquí estaré, por si os queréis venir un ratito al Club de los Sonaos. Y vamos preparando lo que viene siendo la final del Mundial, de la que hoy sabremos quién es nuestro rival. A ver, el guapera Alcorcón dice, no entiendo esto, Mar que queda primero. Ah, vale. Mar que queda primero para la porra de MotoGP. De hecho, no hacemos porra, tío. A los buenos días, ya recibí la camiseta, dice Don J de Hermua. Ah, soy Juanjo, J. ¿Se me olvidó? Sí, te tengo guardado ya, tío. María José en Yecla dice, ¡ole y ole, qué bonito! ¡Y viva España! ¡Buenos días a todos! Venga, la Vane. Voy por los WhatsApp de la 1 y 17. Paciencia, que llegará el tuyo. Paciencia.
9: ¡A olvidar!
0: ¿Qué hace? Ya, ¿qué hace?
9: Soy honesta con él y contigo.
0: Conmigo también.
9: A lo quiero y a ti te he olvidado.
0: Pues que te den por culo, se me ha olvidado.
11: Genaro, que no hemos llevado la porra.
9: ¡Que viva España!
0: Madre mía. Esa rata, ¿quién la mata, tío? Gloria Barcelona me manda por aquí un cartel. Nunca un porro hizo tan feliz a tantos españoles. Ya me debes dos strichis, pero no sufra que los voy acumulando. Es verdad, es verdad. 9 personas han aceptado la porra y por lo tanto esas 9 criaturas tendrán un acceso a una videollamada conmigo en la que le haré un strichis. Pero toda la vez, ¿eh?
12: Buenos días, Tony.
0: ¡Hombre, Miguel!
12: ¿Cómo van las clasificaciones?
0: Bien.
12: Escucha, ¿viste ayer el vídeo que te mandé anoche?
0: Hostia, pues no lo vi.
12: ¡No! Canta un poco más, coño, que quiero que llueva aquí en Valencia, que hace mucha calor.
0: Pero escúchame, anoche no me mandaste ningún vídeo, me mandaste un audio, ¿eh? Anoche.
12: Coño, la que le tira los trastos a Javi, ¿quién es la Cristina, coño?
0: A ver. Roberto Arzamorano. Me manda aquí. Llena ahí. Madre mía, se ha afeitado, tío. Es más feo afeitado que con la barba chivo esa que se deja. ¡Gode Merino! Se ha no de llorar, Saba. Y aquí está Lola Delche.
13: Ole, qué bien cantado, hijo. Qué bien cantado.
0: ¿Dónde hay talento?
13: El salero que tenemos los españoles no lo tiene nadie.
0: ¡Hombre!
13: Yo estuve en el crucero ahora en mayo y nada más que seguíamos la temática, los españoles. Otros parecían a gritos tiesos. Como España no hay nada. El que no quiera España que se muera, chicos.
0: Ole, qué nivelazo, tío, tiene la gente del inserso ya. De crucero. A mi abuela la llevaba en todos lados en autobús, ¿eh? Espérate, a ver si estoy metiendo la gamba. Y no es que inserso, que es que se ha ido mi Lola de viaje. Ella, pues. Lola, perdón. Si me ha equivocado a mi hija. Buenos días, trastornado. Yo prefiero Inglaterra. Y lo del domingo ya lo veo. Si hace programa ahí estaré. Pero no ponga el Prime muy temprano, que los domingos no me gusta madrugar. No, el domingo no hay Prime. El domingo no habrá Prime. A ver. Hostia, duras declaraciones del amigo indignado. Es receta, payaso, cara torta. Oh, duras palabras, tío. Se lo voy a decir a mi madre. Mamá, dile algo a Roberto.
14: Qué guarro eres.
0: Toma ahí. Ahora se indigna, se mosquea, se va del grupo otra vez.
14: Mi paso os dejo.
0: Ya se va, mira.
14: Ya se va, ya se va. Que os den por culo, que yo me voy.
0: El amigo indignado. Yeah. El amigo indignado se va y otra vez. Uy, qué ganas de terminar ya hoy, de verdad. Si yo y de ustedes.

Oye, confirmado, confirmado, ¿no? Mi Lola tiene taco. Mi Lola dice, eso quisiera yo. A ver, pagar crucero como los del Inserso. Vale, vale, me confundió ya ahí. Me extrañaba a mí que se llevara... A mi abuela que se la llevaba en autocar a todos lados. Oye, la Vane estuvo una temporada trabajando en esto del Inserso, vendiendo mantas. Vendiendo mantas a los abuelillos en los autobuses cuando se iban de viaje. Cuéntalo, Vane, cuéntalo.

0: 8:46 ya. Te recuerdo que este programa.
1: Vaya mañanica, me llevas con el pitico de los cojones.
0: ¿Qué pito? Sí, yo.
1: Sí, estaba vendiendo, sí, con tu prima.
0: Vendía manta a los abuelillos en las excursiones en La Habana. Sí, sí, yo tengo que buscarme cómo se quita el pito este. Estoy ya harto del pito. Nada, es que estoy mirando. ¡Ah, aquí está, coño! ¡Joder! ¡Aquí está! Es que había que bajar más para abajo. ¡Aquí está! Reproducir sonido. Claro, es que no estaba mirando bien. Ya está, ya no va a pitar más. A ver, Pepillo, ya.
2: Solín, me va usted a perdonar, pero si no trabajas de lunes a jueves, ¿vas a trabajar tú el domingo viendo, transmitiendo el fútbol, el flojo? Oh. Eso no se lo cree. Mira, ni aunque nos hicieras un bizum de 100 euros, no creemos que vas a trabajar todo el domingo.
0: Tú pon la radio.
2: Vago, gandul, sinvergüenza.
0: Pon la radio, hombre, tú pon la radio el domingo a las 7, a ver si estoy yo. A ver, mira. Venga, a ver, los listos. Me juego con quien quiera, 100 euros. A que el domingo a las 7 estoy aquí. Venga, a ver quién le echa lo que hay que echarle. Y los ve. 100 euros al que diga que no estará aquí el domingo a las 7. Venga, a ver, vamos. Vamos a ponerla en la mesa. ¡Oh, qué chulada! Me manda Gloria aquí una foto de la quedada. Pero todos tenemos la camiseta de la selección española. Dice, ¿qué te parece para anunciar la previa el domingo? Joder, perfecto, tía. Perfecto. Qué apañada, mi Gloria, de verdad. A ver, Miguelico dice, mañana porra. Quien gane que regale una camiseta. Y si hay varios acertantes, la sortea. Venga, flojo. Ya son y 48, ya no da tiempo a hacer la porra. Oye, lo que te estaba diciendo antes, el programa del Mateo se repite a las 4 y este se repite a las 6. El servidor está para allá, así que lo tengo que poner manual. Si veis que a las 4 no ha empezado el de Mateo, es que me he quedado dormido. Es que lo tengo que poner manual. No empecéis. Que no suena. Si no suena, porque me he quedado dormido. Ya cuando me despierte, pues lo pongo y... Por ejemplo, ayer puse el de Mateo de 5 a 7 y el mío de 7 a 9. Nos quepa un ratito que tiene uno para echarse ahí y venía a molestar también.
3: Aquí el abogado de los pobres.
0: Venga.
3: Tony, todos estos que te están criticando, que si vago, que si flojo y no sé qué, estos van a ser los primeros que te van a echar de menos el mes de agosto.
0: ¡Hombre! Si no, ¡hombre! Quitar cartel que apareció el pelota ya también. David de Liñola, era un pelota. Pero sí. Cuando me vaya de vacas en agosto. Eso sí, voy a dejar podcast ordeada sonando, ¿eh? A ver, mañana hacen la porra. Otra vez esto.
1: Bueno, te vas a quedar dormido seguro, o sea que... ¡Qué claro. Guarro eres! Dice que hay que bajar más para abajo.
0: ¿Qué? No entiendo. ¡Oh, mira! Ya me he quedado sin WhatsApp, qué bien. 7 minutitos de tranquilidad voy a tener. Oh, 7 minutitos de tranquilidad. Oh, si me queréis, no mandéis.
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0: ¡No más guasas, por Dios, no más guasas! Que sea, que te vayas a tomar por culo de ahí.
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4: Está guapo este remix, ¿eh? Este Masha, Masha. Hoy 53 ya. Pues como que vamos recogiendo, ¿no? A ver, voy a poner una sintonía para ir ya. Voy a poner la musiquilla de película porno. Para ir despidiendo. Nada, pensaba yo que no iba a haber más WhatsApp, pero mi gozo en un pozo.
5: ¿Es necesario que si te vas de vacaciones nos tortures con los podcast, con los programas de Sirius?
4: Ya, bueno, ponga la radio.
5: H, de las niñas de Radio Patio, pero torturarnos el mes de agosto con tus podcast y tu voz. No, Tony, no, tío. Joder. Ten un poco de consideración por tus oyentes.
4: Ya, bueno, ponga la radio.
5: Sabes que en el fondo te queremos. ¡Guapo!
4: Ya.
5: Mesías frungidor.
4: La verdad, tío. Vuelvo a decirlos. Yo voy a ser uno de esos artistas reconocidos tras mi muerte.
6: Que mañana hagan la porra con la final. Coño,
4: vale.
6: Que aparte de flojo cortico, que ya sabremos quién juega la final.
4: Vale. ¿Hacemos la porra mañana o el domingo? Mejor domingo, ¿no? Pero vamos a ver, Miguelico, si tú eras el que decía que si acertaba la porra que no quería el Strixi, ¿para qué carajo quieres tú participar la porra? La Leti de Gijón dice, Tony, en agosto va a haber Prime. Sí, Leti, sí.
7: Soy Prime Video.
4: De verdad.
7: Soy Prime Video.
4: Joder.
7: Soy Prime.
4: Tío, de verdad.
7: Tony, soy Prime.
4: Qué pena esta criatura. Que el voto del Bao de la Jineta vale como el de una persona normal, ¿eh?
8: ¡Iros a tomar por...
4: ¡Hala! Venga, vamos despidiendo. Quedan 30 segundos para el Prime. Para el post-Prime.
9: Buenos días, familia de Sonao.
4: ¡Hola!
9: Nada, pasa a saludaros rápidamente.
4: ¡Bien!
9: Porque en verano reparto de paquetería en las playas, pues imaginaros cómo puede estar. ¿Año? A tope.
4: ¡Joder!
9: No tengo tiempo ni de sacar la pichurra, mea.
4: ¡Buah!
9: Nada, un saludo, Tony. Te esperamos el domingo.
4: ¡Venga! ¡Te José, va con Murcia! ¡Estamos!
10: ¡Muy buena! ¡Trastornado y a todos los sonados!
4: ¡Ya!
10: José, ¿cómo eres tú, mamón?
4: ¿Qué ha pasado?
10: ¿No te acuerdas de los planes que tenemos tú y yo para el domingo?
4: No.
10: Yo no pienso... No joder, o sea... No quedar con las rusas, tú verás. O sea, con las rusas ya. No coño, con las alemanas.
4: A mí me pone rusa, la rusa me pone.
10: Ahora te vas a hacer el programa. Tienen por culo esta gente, hombre.
4: Bueno, ya lo vemos.
10: Ya apareció.
4: Escúchame, pero podemos quedar hasta las 6. Quedamos hasta las 6 y ya me voy yo para casa. Bueno, para casa no, para el que vamos a hacer la especial de allí.
11: Soy Prime.
4: Uy,
11: soy Prime.
4: Pues casi por Prime, Vane.
10: Para mí, Espao, para mí.
4: Venga, ese era el señor Risqueto, el Juan Andeyecla.
12: Bueno, familia, pasada por el miércoles.
4: Y mira, Liliana.
13: Hola, Tony. Yo quiero también ver el Strictly.
4: Oh, no entiendo nada, pero se lleva Liliana al post-prime. Liliana se lleva al post-prime. A ver, Miguelico me manda aquí un vídeo, dice el Strictly. Madre mía. Hostia, buena pinta tiene esto, ¿no?
14: ¿Soy Post o Post Prime Video?
4: Hay que ver todos los días la misma tontería, ¿eh? Seguro que le hace gracia.
11: Eso, hostia. Post Prime.
4: Esto se está lleno de las manos, tío. ¿Por qué no intentáis que suene bien?
14: No hay Javi H. Horroroso.
10: Acuérdate cómo terminamos la última vez con las alemanas. Dos muertos. Si tú vienes, no vas a poder hacer el programa.
4: Creo que eso no se puede contar por la radio, tío.
5: Bueno, Tony, pues muchísimas gracias por tus dos horitas.
4: Sí, claro, claro.
5: De entretenimiento.
4: Sí, sí.
5: Sigue siendo el líder, sigue siendo el Mesías, sigue el siendo Mesías. El rey. Un abrazo, compañero. Buen fin de semana.
4: Yo mañana jueves.
5: Que mañana no te voy a oír porque mañana me toca trabajar duramente. Bueno, cosa que tú no sabes lo que es.
4: Bueno, pues ya está, vete en por culo.
15: Que podría funcionar.
16: Soy el post-prime, como Merino, como Merino.
4: Sí, Juan Luis, ole. Mira, Juan Luis, soy el post-prime. A ver, Miguelito Andenia.
17: Otra vez el prime, post-prime para mí.
4: ¡Yeah!
17: Tongazo total.
4: A ver, don Javi H.
18: Perro Sánchez, me cago en tu puta.
4: ¡Oye! No, la madre que me parió. ¡Javi! La madre que me parió, tío. Ea, pues este es el último. Este era el último, encima el último. Por favor, ¿podría alguien mandar un audio para que este no sea el último? Espérate.
18: Perro Sánchez.
4: Espera, coño. Joder, me he equivocado yo. Joder, ¿dónde estaba? Aquí. Venga, ahora. Para que no digan que censuramos a nadie. A ver. Pues ahí.
18: Perro.
4: Venga, vamos a ponerlo otro para que se me había quedado mal sabor de boca.
10: ¡A mi coño! ¡Que la radio no se puede fijar! ¡Pedro Sánchez! ¡Hombre! ¡Puta madre!
4: ¡Oye!
10: ¡Haz el nuevo!
4: Tío, de verdad, vete a la mierda, banana. Tío, me van a cerrar esto.
10: ¡Pedro Sánchez!
4: Pero bueno, ahora que vaya a hacer todo lo mismo.
10: ¡Pues!
4: De verdad, esta gente está mal de la cabeza.
19: Hasta mañana. Venga, llegó tarde.
4: Venga,
19: ¡viva España!
4: Gracias, Noelia. A ver si podemos cerrar el programa con un mensaje normal. ¿Ves, Benito?
20: ¿Pero qué le pasa a Javi H?
4: Yo qué sé, te ha mosqueado. Venga, hala, toma por culo.

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insistiendo porque te advierto que me he cansado. Que hasta los tontos tenemos tope y esta vez voy a acertar aunque sea de rebote porque te perdono.

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